0: sí.
1: ¿De dónde nos llamas, Jessy? ¿De qué parte eres?
2: De Plan de Ayala.
1: Plan de Ayala, de allá, del municipio de Peribán, ¿verdad?
2: De Los Reyes, de Los Reyes.
1: Plan de Ayala no es municipio de Los Reyes.
2: No.
1: Peribán. De
0: Peribán. ¿Y usted cómo sabe, maestro?
1: Tuve un novio allá, señor Heredia.
3: Ay, maestro.
1: Sí, todavía recuerdo. Y le llegaba su apoyo de 70 y más. Le llegaba que, por cierto, y Salinas y Fox fueron de los principiantes, ¿verdad? De los que iniciaron los apoyos a los adultos mayores. Muy bien, corazón. Toma tu teléfono, mano izquierda, mano derecha en el pecho. Repite conmigo. Maestro, Madame Jotú.
2: Maestro, Madame Jotú.
1: De mujer a mujer.
2: De mujer a mujer.
1: De mujer a mujer. Hijo de la chica. Viejo Joto.
0: ¡Buki!
1: Ay, ya no le das caso al Buki.
2: Ah, no. Al rato me lo hago un novio.
1: Me dijiste que los huevos. A ver, ay, señor Heredia, a mí nada más que huevillo.
0: ¿Qué dijo Jessy?
3: Que al ratito se lo hace novio al Buki.
1: Uy, acá. Señor Heredia, mire de pilón, está bien chiquito sus huevos.
2: Luego
3: de dormir. Luego de dormir.
2: Ponemos que están más chiquitos.
1: Heredia, te andan balconeando.
0: Ok, ya.
1: Jessy. No te voy a decir Jessy, también te voy a decir a ti. ¿Por qué te pusieron Jessy? Tu mamá era muy positiva, ¿verdad?
2: Sí, me pusieron por la novela de Yesenia.
1: Ay, pero es que Yes es sí. Y sí es sí. Entonces eres sí, sí.
3: Pues no.
1: Sí, sí, pues no. Y si no, pues sí. Dice la Alexa. Ok, ya. Discúlpeme, ya voy. No me estén carrereando.
3: ¿Y si no?
1: Pues no. Ok, Jessy. Me sale aquí tu número de la suerte. El número 8. Tu mejor día los martes.
2: Sí.
1: Tu mes, septiembre, el mes patrio.
2: Sí.
1: Tu color, el verde, blanco y rojo.
0: Ay, maestro.
1: Eres una persona alegre. Eres una persona muy optimista. Pues sí, ¿verdad? Pues te llamas Sisi. Eres una persona alegre que de repente tu alegría incomoda a Jessy.
2: Ah, sí.
1: ¿Verdad? ¿Por qué será que a las mujeres les gusta tanto, maestro? Me dicen, maestro, dígame, ¿por qué incomoda mi risa? Porque acuérdate que tu brillo, hay algunos que les molesta en la cara. A mí no me gusta, me encanta en la cara.
0: ¡Maestro!
1: Veo también, corazón, hay una mujer. Hay una mujer que te tiene mucha envidia. Es alguien de tu entorno. Es más, podría yo asegurar que es alguna familiar. Si es familiar, sí. Tráete dos, sí. Mi reina. A empezar, no le hace que vaya iniciando la semana. Es una pariente, mi reina. Es una pariente que tú piensas que te quiere, pero realmente no te quiere. Y tú sabes de quién estoy hablando.
2: Me quiere, pero está.
1: Sí, mi rey, te quiere como la cerveza.
3: ¿Cómo es?
1: Con la boca abierta y echando espuma. Te quiere con la boca abierta y echando espuma, mi reina. ¿Algo más que quieras saber de algo, de alguien? Cuéntame, sí, sí.
2: No, pues nada, nada más quería saber a ver qué es alguien.
1: ¿Sí? ¿Algo más?
2: Mi vida es muy feliz.
1: Tu vida es muy feliz. Ahí está, mira, te lo dije. Eres una mujer muy feliz. Pero de repente, tanta felicidad, los demás les molesta. Sobre todo esa vieja que tienes ahí cerca de ti, mi reina.
2: Ay, sí.
1: Muchas gracias por tu llamada, sí, sí.
2: Vale, pues vamos a saludar
1: al Buki. No.
3: Sí, Buki, saluda.
0: Sí, sí, dime una cosa.
2: Hoy día del año que alguien te dice, pues, Buki. No te conozco.
0: Un día del año que alguien te pela, Buki, ya ves.
2: Ándale.
3: ¿Dónde te pones?
1: ¿Cuántos años tienes, dijo?
0: 78.
2: ¿Yo?
0: Pero se, tú diga que sí, se diga que sí.
2: Yo te... Ay, sí, 78.
1: ¿78? Ay, hijo de la...
2: Tengo pensión, dos huertos de aguacate.
1: Ah, ¿tiene terreno?
2: Sí. sé.
1: Ah, pero en el panteón, dice. Anda buscando novio. Se parece a la otra señora que anda buscando novio a los 78, no la chifle. Búsquese un terrenito en el panteón mejor, ya.
2: Es que me gustan mayores.
1: ¿Te gustan mayores, mi amor?
2: Sí.
1: Ah, pero yo no soy mayor.
2: Ah, ¿no?
1: Te presento a mi papá. Oh, mi mamá, la maestra Luyen.
3: Okay. Tu madre.
2: Tu madre.
3: ¿Cómo, Jessy?
2: Tu madre.
1: No, es que mira, Jessy, yo a ti te veo como una madre.
2: La tuya, Ana.
0: ¿La tuya? La tuya. Dice Jessy, la tuya.
2: No soy.
1: No, Jessy.
0: A ver, Jessy, díselo bien.
1: Jessy, yo te veo como una madre.
2: Tu madre.
3: No soy yo. Gracias, Jessy.
0: Jessy, dime una cosa, en las mañanas. ¿Eh? A ver, espérame, ¿cómo?
2: Heredia.
0: Eso.
2: Dale.

0: En Heredia.
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3: Información deportiva. Ya se descararon la Federación Mexicana de Fútbol y secuaces al mencionar que a partir del 2027 solo se podrá ascender a la primera división cumpliendo los requisitos administrativos, no deportivos. La FIFA, por su parte, ordena en sus estatutos que debe haber ascenso y descenso en cada liga de fútbol del mundo. ¿Qué va a pasar? Van a salir a volar peinetas. Mis amigos, soy Edgardo Lozada Ruiz.
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9: Aquí tengo la carta que le mandó Andy. A este Donald Trump.
10: Ah, tú la tienes.
9: Dice: querido Donald Trump, déjame decirte que me vale pa' pura que me hayas quitado la visa, porque la neta, sí, pensaba ahí, pero te voy a acusar con mi papá, porque esto es puro pedo nomás para hacernos la de pedo a nosotros. Y quiero que corras a los que te rodean ahí, los que están alrededor tuyo, porque me caen gordos. Y ni quién quiere a tu país mugroso. Pero sí siento gacho que me has quitado la visa. Porque al sentir que me quitaste la visa, pues, ya no voy a poder ir y... Pero no me importa.
4: Sí tenía unos altibajos en la carta, ¿eh? O sea, de repente... ¿Quién le...? O sea, fue en pocas palabras, Buki, maestra Luyer, sí. Esa carta del hijo de ya saben quién a Donald Trump fue así como un... ¿Cómo les diría yo? Fue un... algo así.
11: Tres Doritos antes.
12: ¡Venga por mí! ¡Aquí lo espero en Miraflores! ¡No se tarde en llegar, cobarde!
13: Tres Doritos después.
14: Excelentísimo señor Donald Trump.
4: A mí no me creen, pero se me hace que fue un... ¡Venga por mí! Aquí lo estoy esperando. ¿En dónde son ellos? De Tabasco. Fue una carta demasiado agresiva, en partes agresiva, donde le estás diciendo a sus asesores, Marco Rubio y el otro, que son una bola de...
5: perdónenme que no les puedo decir la palabra. Y luego, pero son buena gente ustedes. La le bajaba y le subía. Yo pienso que fue un vengan por mí. A mí no me creas, Donald Trump. Pero fue un vengan por mí. Aquí lo estoy esperando. Nada más que ahí no fue en Miraflores. Es en Tabasco. Maestra Luyer, vamos a nuestra siguiente sección. Buki, te toca.
10: Te toca,
9: no, no, no, yo no quiero saludarla.
10: Es el momento que más disfruto del show.
9: No, pues yo sé que lo disfruta. Porque
10: me gusta cómo te maltratan. Digo, cómo te saludan.
9: Ah, que sí, me maltratan, me saludan ustedes. Yo le voy a escribir una carta a Donald Trump.
10: ¿Y qué le vas a decir? Chillón.
9: Excelentísimo Donald Trump. Ya no aguanto yo a la lesa. A mí no me creas, Donald Trump. Pero anoche le escuché diciendo, Donald Trump, venga por mí, aquí lo estoy esperando. Lo escuché. Ay.
10: Bueno, pues es momento, Buquito, de que saludes a nuestra gran amiga, a la que queremos tanto, a la que es una de las consentidas del show de las
9: casi
10: mañanas.
9: Como Andy López, me salió casi.
10: Así igualito, es que, igualito. Aviéntate, déjate ir como...
9: Como gorda en tobogán.
10: Como estás, falsonzote.
9: Como hilo de media.
10: En tobogán, así es que despláyate, demuestra ese cariño, esas ganas de saludar.
5: Oye, no me ayudes, hermano. Me acordé ahorita del hermano de ese señor. Le dicen, ¿qué opina de lo de la que le quitaron la visa a su sobrino Andy? No, pues, yo pienso que no es por él por quien quieren venir. Es por mi hermano, es por el grande. ¡No me ayudes, carnal!
10: Mejor di que llevas prisa.
5: ¡No me ayudes!
10: No me ayudes, entrevista. ¡Ay, qué bárbaro!
5: ¡No me ayudes, hermanito! ¿Cómo que no vienen por mi hijo? ¡Vienen por mí! ¡Qué bárbaro! Ahí donde queda aquello que les digo yo de la familia, no siempre es la familia. Lo echó por el chorro bien gacho el hermano de ya saben quién, escuchen cómo le dicen. Maestro Luyer, póngalo.
15: Realmente al que quieren es a, no al chico, sino al grande.
5: A ver, otra vez, por favor, ya para dejarla por acá un rato.
15: Tiene que ver con otro tema, ¿verdad? Realmente al que quieren es a, no al chico, sino al grande.
5: Imagínate, tú escondido allá en la chintoba y te dicen, oiga, su hermano va a dar una entrevista. Va a dar una entrevista a mi hermano, sí. Ahorita lo van a entrevistar, cheque, lo va a defender ahí. Y aquel escondido allá en el rancho de la chistosa. Y escucha usted que esta fue la defendida que le dio su hermano, cheque. Va de nuevo, último.
15: Con otro tema, ¿verdad? Realmente al que quieren es a, no al chico, sino al grande.
5: No quieren a Andrés el chico, quieren a Andrés el grande, dice tu carnal. ¡Puki!
9: Siempre, yo no quiero saludar a esa señora, no quiero.
5: Salúdala.
9: Alesa, buenos días, ¿te acuerdas de mí?
16: Buenos días, Eric, claro que me acuerdo de ti.
9: Ay, nomás, está bien loca. Alesa, Alesa, ¿quién soy yo?
16: Eres alguien muy valiente. Tienes una pareja a quien llamas mi vieja, una abuela, una suegra, una hija y un primo llamado Javi Rincón. Te gusta la música de Luis Miguel y los plebes del rancho. Sigues al Santos Laguna y tienes una rutina matutina de revisar el clima en Uruapán, Morelia y Colima. También disfrutas los tacos nocturnos y las salidas a la playa.
9: ¡Ay, hijo de la... ¡Sí me conoces! ¡Ya me diste miedo!
16: ¡Ay, ¿qué cosas dices? ¿Qué necesitas?
9: Necesito que me digas quién soy yo, mi nombre, mi amor.
16: Eres Buki Patas Miadas. Ay.
10: No me ayudes.
9: No me ayudes, hermana. No me ayudes. Mejor no hubieras dado entrevista, digo. De la... Imagínate, luego así le llamó a su carnal y dijo, carnal, ¿escuchaste que defendí a tu hijo? Sí, carnal, se escucha que... Pero qué ching, me pusiste a mí. No, yo tengo otros datos, estuvo bien lo que dije, ¿no?
10: Primero la familia.
9: Primero la familia, hay que defender a mi sobrino. Ay, güey, pero a ti te madrieron.
5: Morí de risa ayer, güey. Vamos pues al clímax, ya ándale, panzón.
10: Ya, salúdale.
9: A ver si voy,
10: ándale, ya.
9: No, pues, ándale. Que me suelte, hombre, que no quiero saludarla. Alesa, buenos días.
10: Ya no te quiso responder.
9: Alesa, mi amor.
10: No me creas mucho.
9: No te enojas, hombre, no seas así, hombre.
10: Pero...
9: ¿Qué te das? ¿Qué me buscas si ya no me quieres? ¿Qué te ganas con verme ladrando?
5: A mí se me hace que no te quiere ni poquito ya.
10: Sí, poquito. Se me hace que ya no te quiere.
9: Pero maestro, yo no le he hecho nada.
5: Por eso.
10: ¿No? ¿Cómo de que no le dices que sin cuello, que...
9: No tiene cuello, pues la verdad, no tiene cuello. ¿Por qué le
10: que
9: cuello?
10: La hija de Coco.
9: Es hija de Cortamo Blanco también.
10: Ay, poquito. Mejor vámonos a saludar a nuestros compañeros. Él es Javi. Ajá, Rincón. Ajá. ¿Y eso qué?
9: Le voy a cantar a mi primo, hombre. Imagínate si el hermano de ya sabes quién dijo lo que dijo, que no diga este güey. A mí lo defendió tipo el Javi, a mí.

0: quiso conmigo quedar bien, defendiendo a mi hijo, a mí, Andy, Andy, que no hizo nada, es un ángel de Dios. Así como mi primo, primo, que nunca es primo.
1: También le damos la bienvenida a nuestro amigo Charmín, amigo, muy buenos días. Saludos, chicos.
0: No, no, no, no, saluden a ninguno de esos.
1: Qué gusto saludarlos, bienvenidos.
0: Si marca Mayra, no le conteste porque está en medio de dos fuegos.
1: Que no, Mayra, conectado.
0: Que no llame, por favor, Dios, sí, te lo pido, que no, que no, que no llame. ¡Mi amor! ¡Ah, no, perdón, perdón!
2: Ahora, ahora, ahora, la costumbre, ¿verdad, Buki?
0: Se me juntó el mandado.
3: Buki.
2: No, conmigo no te andas exprimiendo.
0: Ay, ay, ay, no, tú no eres mi primo.
4: ¿Pero qué ha contado Charly? No me lo dijo conmigo, ¿no?
0: No, hombre.
2: Conmigo no, no, no, Javi, no, conmigo no, Javi.
0: ¡Javi!
1: Amigo, no te andas exprimiendo.
0: Me di cuenta que realmente te estimo y te quiero.
4: Yo sé, Buki, yo a ti también.
0: Te quiero porque ya escuché el hermano de ya sabes quién, cómo lo defendió. Y pues así como me defiende esta mierda, así la moda.
4: Claro, Buki, imagínate, si él lo defiende así, ¿cómo te tengo que defender yo?
0: Igualito, no, hombre, es, mi, es más, no sé, no hay palabras. Te voy a dar un beso cuando te vea,
4: Buki. Cuando me veas, Buki, claro.
0: Pregúntale a la Heredia, ¿cómo ves, Heredia? Dile, ay, ¿yo qué vas a ver, pues?
3: Mira, me estás metiendo en tus cosas.
0: No, Heredia,
4: ¿sí se ha besado, Buki, con Heredia?
0: No, cuéntale, Heredia, cuando andamos pedos.
3: Buki, cállate.
2: Ah, caray.
3: Mentira, mentira, este está loco.
1: Híjole, de verdad, mira cómo los están sacando los trapitos al sol.
3: Hay un video de unos niños, ¿no lo han visto? Donde dice que se besan.
1: Mira que los borrachos y los niños...
0: No, pero si no andamos no, pedo, no es cierto, me estoy cotorreando nomás. ¿Eh, Javi, que nunca te he besado?
4: No, Buki, en absoluto.
0: ¿En la mejilla, Dan?
4: No, Buki. No, Buki.
0: ¿A Chavín?
2: ¿En dónde dijiste, Javi? ¿En lo qué?
4: No, no, no, no, en este... No, Buki, el clima, Buki, pregúntale ahorita.
0: Oye, no, espérate. Mira, al Charmín no le hagas mucha confianza a tú, Javi.
3: ¿Por qué, Buki, que no le haga confianza a Charmín?
0: Porque luego se casa y no lo invita uno a la boda. Igual que Néstor, igualitos así.
1: Pues ya no te invitan por algo.
0: Se les olvidó, se les olvidó invitar. Se les olvidó, todavía no se les olvidó.
3: Charmín, ¿por qué no invitaste a tu boda al Buki, la verdad? Dile la
1: verdad,
3: neta.
1: La verdad,
0: no, espérate, ¿para qué?
2: Porque luego se come todo, se come se acaba la comida, se acaba la bebida. Anda de inoportuno, de mala copa cuando anda pedo.
0: No, pero es que la última vez nomás me quemé poquillo en una boda que fui de un amigo, me saludé. ¿Sí? Me dice, es que tú te quieres comer todo. Yo nomás a tu vieja ya, güey.
3: Okay.
4: Oye, Buki, por cierto, me dijiste que me diste un día una boda a Carlos Reyes y tú comiste hasta los centros de mesa.
0: Sí.
2: Hoy nomás.
0: Sí, lo que pasa es que el otro día es domingo me voy a vender un tianguis.
3: Buki.
0: Se venden centros de mesa. Llévalo, llévalo, llévalo, llévalo.
1: ¿Qué no sabes que los centros de mesa a veces son parte de la florería y esos no se deben de ir a casa?
0: Ah, ¿son parte de quién? De la florería, por eso tengo yo una florería, me saludé.
1: Ah, ¿tienes una florería?
0: Ya, de tanta boda que iba, pues ya no me invitan. Y aunque no me inviten,
4: ¿quién sabe por qué sea, porque que no te invitan?
0: Yo voy, yo llego y les digo, buenas noches, soy hermano del novio.
1: Aplica siempre esa, ¿no? La de primo.
0: Una vez nos corrió un novio.
1: ¿Te corrió un
3: novio? No me acordaste.
1: ¿Te corrió un novio en una boda?
0: En los Reyes, más
3: allá. Boqui, ya.
1: ¿En serio? No sé si es chismosa. A ver, platica ya.
0: Yo no tenía la culpa, fuimos con unos amigos. Nos invitaron a los Reyes de Heredia.
3: No, estás contando eso ya.
1: No, sí, que cuente.
4: Sí, ándale, Buki.
1: Sí, que cuéntalo. Cuente.
0: Pues lo que pasa es que yo a mis amigos no les dije, la verdad, que la que se va a casar era mi ex.
1: Buki, ¿de verdad?
0: Y el novio nos vio sentados y dijo, ¡ay, hijos de la...! Y él iba el mesero con unas carnitas así a llevárnoslas. Y le dije, no, eso güey no les dé nada. Que nos corren de la fiesta, más allá.
1: ¿Pero a quién se le ocurre meterse a la
0: boda? Yo no sabía que era la boda de ella, más el bien. No.
3: ¿Quién te corre?
0: Cállate, que también ibas tú, Heredia, cállate.
3: Buki.
1: Sí, pues cierto, Heredia.
3: Sí, pues cierto eso. Este nos invitó, que la habían invitado a una boda, y ahí vamos.
1: Ajá.
3: Y nos corrieron. Y yo, ¿pero por qué nos corren? ¿Por qué, qué hicimos? No hicimos nada. Tu amigo era novio de la novia.
0: Yo no me acordaba.
1: No, qué bárbaro.
3: Dice la señora Marielena García de Los Reyes que si tú vives en Los Reyes.
4: ¿Qué? Perdón, no escuché bien.
3: Que si tú vives en Los Reyes.
4: Ah, sí, sí.
3: Que porque ayer se puso a lavar, porque dijiste que no iba a llover, y que llovió poquito, pero llovió.
4: Ah, ya ven, es que yo puedo decir poquito, pero llueve, o sea, nunca es la cantidad exacta.
1: No hay que más bien los exactos, ¿verdad?
0: Aviéntate la más saludía, ¿cómo era la sufrase más saludía? Que era la de ese Charmin.
1: La de pues que sí o pues que no, así no le
0: pasa. Más seguro, quién sabe.
4: Exactamente.
1: ¿Verdad, Charmin?
4: Sí, así es.

0: No. Ya va por la tercera. Ya va por la tercera, ya, Boqui, ya.
1: Cánchate.
2: Ya, Boqui, te voy a meter una cena si lo dices ahorita y te mando el dinero de una vez.
0: El Papa ya dice otra vez tú. Otra vez, vale, ya pues aplácate, ya. No, Pangres, que no. No, pues ya, güey, ya. Ah, lo ve el Papa y dice, no estoy, díganle que no estoy.
1: Qué asco de viaje.
0: Dile que salí fuera.
1: Me refería con Charmín que para el próximo evento que vaya a tener el bautizo.
0: Usted le dijo así al Charmín, no, no, no.
1: Futuro.
0: Charmín, que para tu próxima boda no me invites, dice la maestra Luján, no, no sé.
2: No, pues ahora sí te voy a prohibir ir a la boda de aniversario.
0: No, a la boda de aniversario, ¿de qué 25 años? No, mi amigo Charmín, no, me voy a esperar, yo pago.
3: Ya, Charmín, a ver, vamos aclarando eso. El Buki tampoco, no es como que va a llegar hasta esos 25 años, ya es una persona grande, no creo que llegue hasta allá.
0: No me ayudes,
2: ya primo. Recibe, sí, es cierto, ya recibe los 65 y más, Javi, sí es cierto.
3: No creo que llegue hasta allá, Charmín, así que hay que hacer una fiestita para poderlo invitar ahorita pronto, porque nos esperamos otros 25 y quién sabe.
0: Ya no me voy a enojar, después de que le hicieron allá, ¿sabes quién? Ya no me enojo.
3: Déjale, sigo entonces.
0: Es que a mí se me hace que el Javi tiene un contrato.
3: ¿Por qué o qué?
1: ¿Con quién?
0: Con la lluvia.
1: ¿Sí?
0: Sí, ahí en su casa no llueve, no has pagado la lluvia, güey. No, la pagaste, el paquete básico, no, pues. Hay que hacer una broma de eso.
3: El paquete básico
0: ya.
3: Solamente trae algunas cuantas llovinas después de cada 8 días.
0: El paquete básico, no, pues, luego viene con comerciales.
1: Gracias, Javi. Vámonos ahora.
3: Gracias,
1: sí.
3: Gracias, excelente día.
1: Con nuestro amigo Charmín.
0: No contaban con su astucia. Es el Charmín colorado. Charmín, Charmín. Mis antenitas están detectando al Charmín. Ya me voy.
1: Amigo, qué gusto saludarte de nuevo, Charmín. Tú sabes que eres bienvenido.
2: Yo sé que sí, maestra.
0: No, no eres bienvenido. Me cobras, ¿cómo vas a ser bienvenido? Estás peor que los de Coppel. Oye, vale, no nos puede uno quedar de ver nada porque... ¡Ay, joder!
1: ¿Con 3 años de deuda?
0: No, es cierto, madre, no son 3 años de deuda, son 4.
1: Le debes a Charmín y me debes a mí.
0: No, usted no le debo nada, más salida. Con verla sí. Ya le pagué, más salida.
1: Con aguantarla.
0: Ya con aguantarla.
2: Yo soy bien cobrón.
0: No, no, pues eso sí lo sabemos. Pero no, me invitaste a la boda, con eso estamos a mano.
3: Ok.
0: Yo te iba a dar ese dinero, te lo iba a dar. Te dije, mándame tu número de cuenta.
2: Hasta crees, hombre.
0: Pero como te lo iba a dar. De abono, para lo que te debo. Ay. ¿Te dije o no te dije? Mándame tu número de cuenta.
2: Nah, no es cierto.
0: Ay, joder, ahora sí, vale, no serás tu chingón. No lo niegues.
2: No, no es cierto.
0: Tú tienes otros datos y una carpeta de investigación. Ay, joder, la chingada.
2: No empieces. Sí, mejor le paso los datos del tío maestro, porque con este Buki, la verdad, ya no es caso perdido. Ya nomás al rato van a llegar los cobradores.
1: Sí.
2: Allá a tu casa.
0: Ni me los mandes, no les voy a pagar.
2: Van a llegar a Morelia, a los Reyes.
0: Ni me los mandes, no voy a pagarles.
2: A Tanaquillo.
0: No los voy a pagar, ni me los mandes.
1: Van a llegar sus abogados.
2: Ya veremos.
1: Van a llegar sus abogados.
0: Ah, pues los saludo. No les voy a pagar. ¿De dónde les voy a pagar si no tengo dinero?
4: Sí tienes, Buki, no te hagas.
1: ¿Quieres? Y ayúdalo.
4: Oye, ¿cómo no? Te acabo de pagar ayer.
0: Yo siempre soy probe. Soy probe.
1: Ay, pobrecito. Sí,
0: soy bien probe, me salía.
2: ¿De sí. qué o qué?
0: De todos lados.
2: Bueno, sí, de atrás, sí.
0: Pero si me estás queriendo decir que no tengo nachas, me la robaron, güey.
2: Así de mantequilla nomás embarradas ahí.
1: De mantequilla.
0: ¿Cómo de mantequilla?
2: O de tesorito las traes, las nomás las tres enterradas.
0: Ahora sí agárrame de ella, vale, ahora sí. Acá que sí voy a ir a buscar, ahora sí, vale. Ahora...
1: ¿Y qué le vas a hacer?
0: No, para decirle que cómo está, buenos días.
1: Ah, bueno. Cuéntanos, Charmín.

0: Vamos a ver cómo va a ser el clima, dice el Buki que viene para acá, pues ya veremos. Ahorita voy de Huetamo a Zacapu nomás para ver qué.
1: Ay, nomás. A ver si quiere. Ahora sí, agárrame, Heredia, agárrame.
2: ¿Para qué? Pues te agarro.
1: Me pongo desmayada.
0: Hijo de la calle. Bueno, bueno, directo, porque esto ya me está alterando. Y ahorita voy a ir hasta Morelia ahorita a agarrarlo.
1: Oye, esta canción te vamos a dedicar. Ahorita dale, tú dale.
3: ¿Qué tienes, Buki?
1: Estoy agarrándome aquí, me sale ya.
3: El hombro.
1: Dijo el Charmín que ya se nos va a acabar la clavícula, mire.
3: ¿Clavícula? No, dijo,
0: sí,
3: por
0: eso. Te voy a agarrar guamazos y es lo primero que te voy a joder.
1: No, se nos está acabando la clavícula.
2: Ok, canícula.
1: Ah, no es lo mismo.
0: A ver, ¿qué es la canícula? Porque otra vez nomás nos dejaste, nos diste vueltas. ¿Qué es la canícula?
1: La canícula es la hermana del... del...
3: Ay, no.
1: Es la hermana de don Canículo. Es como el heroráculo.
2: Ok.
3: Gracias, Charly. Gracias, Charly.
1: Regresamos con la canícula.
0: ¿El hermano de la hermana de quién?
1: Hermano de don Canículo.
4: Las 6 con 42. 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
4: Las 6 con 46.
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1: ¡Ay, padre!
25: Es la broma de un chico, que vende hamburguesas.
26: Vende hamburguesas.
25: ¿En dónde vende hamburguesas?
26: En Monterrey.
25: En Monterrey. Ajá.
26: Y este chico, se le echó a perder su carne.
25: ¿Cómo crees?
26: Sí, se le echó a perder, pero él la tiró.
25: Ah, la tiró.
26: No la vendió.
25: Ah, bueno, bueno.
26: La tiró, y bueno, pues le vamos a hacer la broma a este chico.
25: De que supuestamente la vendió, así. Sí, ok, show de la mañana, buenos días, ¿quién le pone? Hola, bonito día, ¿quién le pone y de dónde?
27: De Apatzingán.
25: ¿De Apatzingán? Qué saludarte, amiga, de allá de Apatzingán. ¿Cómo le dicen Apatzingán?
27: Apatzingán.
25: Apatzingán, muy bien. Qué gusto saludarte, amiga. ¿Cuál es el motivo de tu llamada y tu nombre?
27: Soy Berta.
25: Berta, qué gusto saludarte.
1: Valió.
25: Ok. Muy bien, Berta. ¿Cuál es el motivo de tu llamada, amiga Berta de Apatzingán?
0: Quería una consulta.
25: ¿Quieres una consulta? Ok, antes de la broma, vamos a la consulta. Porque ahorita es el espacio de 10:30 a 11 de la mañana. Tenemos el espacio del más grande, el más sabio, el más inteligente. ¿El más qué, Berta?
0: ¿Eh?
25: ¿El más qué, Berta?
0: El más guapo, dicen ustedes.
25: No, nosotros no. Así se hacen los chismes. ¿Quién es el único que le dice que el más jotolón? ¿Quién es el que le dice?
0: Pues no sé cómo se llama.
25: ¿El Buki?
26: El Buki.
0: Ah, sí.
1: Good morning, Berta. The people is nine. No, mejor le hablo en español porque luego no me va a entender, ¿eh? Sí. Ok, corazón, Berta. Qué gusto saludarte, mi reina.
0: Sí.
1: Berta, ¿cómo estás, mi reina?
0: Bien.
1: Qué gusto escucharte, corazón. ¿Podrías tomar tu teléfono con la mano izquierda? Mano derecha en el pecho.
0: Sí.
1: Ok, Berta, vamos a hacer conexión. ¿Estás ahí?
0: Sí.
1: ¿Me oyes?
0: Sí.
1: ¿Me escuchas?
0: Sí.
1: ¿Me sientes?
0: No.
1: Muy bien, corazón, ¿qué te gustaría? ¿Con qué, a través de qué método te gustaría que supiéramos tu futuro? ¿De los huevos, los caracoles o la bola de cristal?
0: De los caracoles.
1: Vamos con los caracoles, Berta. ¿Fecha de nacimiento?
0: 17 de agosto.
1: ¿Sí? ¿Sí, Berta, te escucho?
0: Sí.
1: ¿Fecha de nacimiento, por favor?
0: 17 de agosto de
1: 1987. 1987. Ok, Berta. Ay, mira, este caracol se atoró, señor Heredia. ¿No me lo desatoran?
2: A usted lo que le digo, pues uno quiere que le diga unos, que le den un carrilla, es joterías. A ver qué motivo había para que usted esté con sus jotadas ahorita.
25: Porque...
2: pues me saca de mis casillas el viejo joto este. Que...
1: ok, Berta. Berta, veo aquí. Eres una persona muy entregada. Es una persona muy entregada y lo digo en el buen sentido de la palabra. No, no como yo, ¿verdad? Que me entrego así. Ay, así soy bien joto, señor. Sí se me notará mucho.
25: No, no.
26: No,
25: nada. No,
26: nada
25: no se preocupe
26: quítese
25: usted.
26: La playerita esa amarilla que trae.
25: De la América. Nada más quítese la playera de la América y nadie lo va a notar, hombre.
1: Ok, Berta, veo que eres una persona... muy entregada, o sea, das todo a cambio de nada, mi reina.
0: Sí.
1: Eres muy, eres como gorda en tobogán, mi amor. Das todo sin esperar nada a cambio. Y siempre, de alguna u otra manera, sales perdiendo, corazón.
0: Sí.
1: ¿Verdad? Cuéntame de esto, mi reina. ¿Qué es lo que haces? ¿Por qué te pasa esto, Berta?
0: Pues no sé por qué será.
1: ¿Pero tú por qué crees, mi reina? O sea, cuéntame, ¿qué haces? ¿Haces el bien a las personas? ¿Les haces algo bien? ¿Haces todo por quedar bien con las personas? Y luego terminan pagándote mal. O sea, las personas casi siempre terminan hasta cayéndoles mal. Imagínate nada más, mi reina.
0: Sí. Pero yo quería que me dijera sobre el amor.
1: Ok, aquí veo el amor. En tu puerta, ahí el amor toca. Toca tu puerta. Pero no nada más toca tu puerta, te toca todo, mi reina. Sí, en los meses de octubre, noviembre o diciembre, fíjate bien de este año, octubre, noviembre o diciembre, vas a tener muy presente esta llamada. Corazón, es una persona que se va a acercar, va a llegar a tu vida. Esta persona llega, tú no te vas a dar cuenta. Sí, no te vas a dar cuenta porque va a ser una persona que llega y como la humedad se mete en tu vida, se mete en tu espacio, se mete en todo. Así que tienes que estar muy preparada, muy atenta a voltear a tu alrededor. Es un hombre moreno.
0: Ajá.
1: Es un hombre moreno,
3: de 40, 45 años más o menos, mi reina, para que estés muy pendiente de esto. ¿Algo más que quieras saber, corazón?
0: Sí, ¿será de por aquí cerca o será de algo otro lado?
3: Ok, déjame checar aquí. Es una persona que es... De hecho, ya te has cruzado con él en negocios, en algún negocio. De hecho, has cruzado palabra con esta persona, mi reina. ¿A qué te dedicas tú? Cuéntame.
0: Pues es que no me acuerdo yo...
3: ¿No te acuerdas a qué te dedicas, mi reina?
0: Bueno, yo me dedico al hogar de la casa.
3: Ok, a ver, pero ¿qué me estabas diciendo? ¿No te acuerdas? Será, a ver, pregúntame y yo te digo.
0: Es que de un muchacho de aquí que me mandaba razones, pero está en el otro lado, por eso no sé, pero él tiene como entre 38 años, no sé si será él.
3: Bueno, te dije 40, 45, digo, a través de los caracoles, digo, es muy difícil poderte decir exactamente la edad de la persona y todo, ¿no? Es difícil, ¿por qué? Porque no estoy conectada con él, ya que si tú quieres que me conecte, pues me llamas y me lo presentas.
2: Lo que le digo, usted aprovechando cualquier ventanita, por hoy usted pas jotería.
3: No sé si quieras, mira, posiblemente si sea esta persona, ya has tenido contacto con él. De hecho, veo intercambio de monedas, mi reina. O sea, ¿le has dado un dinero? ¿Te ha dado dinero? Aquí veo dinero en medio de ustedes. Por eso te pregunto si algún día le diste un cambio, le diste un dinero a esta persona, le recibiste algo de valor.
0: Pues a lo mejor, pero como no recuerdo quién sería.
3: A ver, me acabas de decir que es una persona que es de Estados Unidos.
0: Sí, pero él tiene como entre 38 años, por eso no sé.
3: Por eso te digo, o sea, a ver, te dije 40, 45, pero, ajá. O sea, pues es muy difícil, o sea, decir, ay, mira, tiene 38.5 con 2 días, 3 horas. Por eso te dije entre 40, 45 ajá. Años de edad, una persona morena. ¿Esta persona de la que me hablas es una persona morena?
0: Delgada.
3: Sí, exactamente, es una persona morena, delgado. 40, 45, 38, 47, digo, sí, imagínate que digas tú, ¿cuántos años tienes? No, pues ayer cumplí 46, ah, pues tú no eres tú, ¿verdad? O sea, no lo dejes así, mi reina, creo que es muy importante esta persona para ti en tu vida, es una persona que de muy buenos sentimientos, que no mira hacia el pasado, mi reina, te acepta tal y como eres.
0: Qué bueno.
3: Sí, ¿verdad? ¿Algo más que quieras saber, mi reina? Tú pregúntame, pregúntame, pregúntame. Ahorita estamos.
0: ¿Cómo me iría ahí?
3: ¿De qué corazón?
0: En la economía.
3: Económicamente, mira, corazón, dicen que si quieres ver resultados diferentes, tienes que hacer cosas diferentes, mi reina. No te veo haciendo nada. Ponte a hacer algo, corazón. Ponte a vender, inventa, proyecta. ¿Qué es lo que te gusta a ti hacer? ¿Cómo te gustaría vivir?
0: Pues así, como vender pues una cosa, de que estar sacando día con día poquito de dinero.
3: Es correcto, mira, aquí te veo muy bien. Te veo triunfando en algo de las ventas, por eso te comenté, mira, te dije, te veo dándote un dinero, recibiendo, haciendo trueques de algo con esta persona. Entonces, déjame te lo interpreto, tu camino, tu rumbo es las ventas, vender algo, poner un negocio, mi reina.
0: Ajá.
3: Sí, échale ganas en ese lado. ¿Algo más?
0: Pues, ¿qué modo podré preguntar? ¿Y
3: en
0: lo de la salud?
3: Ok, la salud. Déjame checar. Aquí te veo perfectamente bien todo de salud. Veo pequeños malestares, nada más dolorcitos de cabeza de repente, mi reina.
0: Sí.
3: ¿Verdad? Hay dolorcitos de cabeza, pero todo muy bien, todo perfecto.
25: De veras que usted me deja impresionado. Es ser increíblemente sabio, es ser increíble. Todo lo que dice le sale verdad, maestro.
3: Y lo que hago, señor Heredia.
25: ¿Algo más, amiga?
0: Nada más, lo básico que iba a llegar como en noviembre o diciembre a esa persona, ¿verdad?
3: Sí, más o menos noviembre, octubre, noviembre, diciembre. Tienes que estar muy atenta, mi reina. Si no es él, pues va a ser otro, de 40 a 45 más o menos. Pero tienes que estar muy pendiente, mi amor.
0: Qué bueno.
3: Sale de esos días, depílate y todo, porque no. ¿Qué depilar el chango, mi reina?
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7: En XEC.7, hora del Ángelus, hora en que la provincia mexicana, y en especial en esta radiodifusora, tenemos por costumbre elevar una plegaria al Supremo Hacedor para agradecerle todos los beneficios presentes, pasados y futuros, así como los beneficios del trabajo de hoy. Acompáñenos ustedes estos minutos cantando con alegría, con amor, con fe.

0: Muchas gracias por haber estado con nosotros estos minutos de oración. Ahora esperemos con alegría, con amor, con fe, el día de mañana y el trabajo de mañana.
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4: A casi 3 años de que el Congreso de Michoacán aprobara una ley de búsqueda que no logró entrar en vigor, el tema permanece entre los pendientes del Poder Legislativo. Así lo reconoció el diputado presidente de la Comisión de Gobernación, Iván Arévalo, quien afirmó que la Comisión de Justicia mantiene trabajos con la Fiscalía General del Estado para avanzar en esta legislación. Y además explicó que al iniciar el receso legislativo quedaron diversas iniciativas y modificaciones pendientes de ser sometidas al Pleno, por lo que las comisiones continúan con los trabajos para que estos asuntos puedan ser atendidos una vez que se reanuden las actividades legislativas. Mi nombre es Mayra Ramos y te invito a que nos visites en la página www.toonoticiasdigital.com.
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6: Las 7 con 5.
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2: Las 7:09.

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1: 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Las 7:22.

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7: Las 7. Con 35.
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2: Las 7:41.

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Llevo 80, todavía no te contentas. 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
1: Las 7:47.

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6: Las 7:52.
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3: Las 7:56.

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3: Información deportiva. Lo que parecía un retiro definitivo, Víctor Manuel Bucetich estaba olvidado y regresó a los Tigres como director técnico interino. Tiene como auxiliar a Carlos Barrera. Por lo pronto, no hay fecha de término a su interinato. Rafa Márquez, director técnico de la Selección Mexicana de Fútbol, tendrá tres auxiliares, dos españoles y a Andrés Guardado. Desde luego tendrá un contrato del 2026 al 2030, al próximo Mundial cuando termine. Mis amigos, soy Edgardo Lozada Ruiz.
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12: Las 8:05.

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2: Las 8:18.

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22: Las 8:26.

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1: 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Las 8:29.

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8: Las 8 con 38.

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2: 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Se han hecho pruebas científicas en personas con diabetes y se ha comprobado que el choconostle disminuye los niveles de glucosa en sangre y aumenta los niveles de insulina, que en un diabético ya no se producen adecuadamente. 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
1: 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Las 8:53.

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3: Las 8:58.

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3: La diputada local Brisa Arroyo participó en el segundo foro internacional en la prevención del suicidio en México, cambiando la narrativa que se realizó en el Congreso de la Unión, convocado por la Coalición Nacional e Internacional en Prevención del Suicidio, y se dio a conocer que en la Coalición Nacional e Internacional se promueven herramientas que permitan ampliar el apoyo en orientación preventiva profesional a personas en situación de riesgo con conducta suicida, partiendo de que el suicidio es un tema de salud pública que puede afectar a personas de cualquier edad. Mi nombre es Mayra Ramos. Y recuerda, nos puedes visitar en la página www.todonoticiasdigital.com.
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1: Las 9:10.

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1: 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Las 9:12.

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19: Las 9:18.

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2: Las 9:28.

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11: Las 9:34.

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2: Las 9:38.

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2: 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Además, puede ayudar a reducir el peso corporal y la grasa abdominal. 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
1: Las 9:50.

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5: Las 10 con 5.

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1: Las 10 con 18. Las 10 con 18.

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2: Güey, ¿viste? Se dejó venir al rancho.
3: ¡Ay, patoro!

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4: Las 10:34.

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2: Las 10:41.

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1: 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Las 10 con 49.

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1: Las 10:52.

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2: Las 10:55.

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2: Las 10:59.

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2: Las 11 con 5.
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2: Las 11:08.

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17: Las 11 con 19. Las 11 con 19.

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4: Las 11. Con 32.

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2: Las 11:39.

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2: Las 11:42.

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7: Las 11 con 47. Las 11 con 47. 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
1: Las 11:54.

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1: Las 11:58.

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3: Información deportiva. TV Azteca de Salinas Pliego le debe a medio mundo 23.961 millones de pesos. Son 600 los acreedores que lo tienen demandado. Aparte, los que le debe también a la Secretaría de Hacienda de México. Le debe a 3 equipos de primera división. Mis amigos, soy Edgar Lozada Ruiz.
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4: Las 12 con 5.
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3: Las 12:08.

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2: Las 12:11.

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1: Las 12:31.

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1: Las 12:34.

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1: 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Las 12:37.

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2: Las 12 con 41.

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0: Las 12 con 48.
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1: Las 12:51.

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1: Las 12:55.

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1: 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Las 12 con 58.

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4: El Instituto Nacional Electoral alista un convenio con el gobierno de Michoacán para llevar la credencialización a los centros penitenciarios y permitir que las personas en prisión preventiva puedan tramitar su credencial para votar sin salir de prisión. David Alejandro Delgado Arroyo, vocal ejecutivo del INE en Michoacán, informó que el acuerdo está próximo a suscribirse en la Secretaría de Gobierno y la Coordinación del Sistema Penitenciario del Estado y explicó que el objetivo será poner en marcha una actividad que calificó como novedosa, la cual es la credencialización en prisión preventiva. Mi nombre es Mayra Ramos y recuerdo, nos puedes visitar en la página www.todonoticiasdigital.com.
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2: La 1:07.

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4: la una con 15.

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1: La 1:29.

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4: La 1:33.

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1: 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La 1:37.
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2: La 1:40.

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7: La una con 47.

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1: La 1:51.

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2: La 1:58.

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3: Información deportiva. Los resultados. Jornada número 5. León le gana a Monterrey 2-0. Ya la esperábamos. Tigres con apuro, pero ganó a Atlante 2-0. Al Atlante le expulsaron un jugador y fallaron un penalti. Juárez pierde con América 2-1. Y Querétaro perdió con Toluca también 2-1. Mis amigos, soy Edgardo Lozada Ruiz.
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2: Las 2:12.

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2: Las 2:15.

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2: Las 2:24.

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2: Las 2:28.

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3: las 2:30.

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2: Las 2:42.

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1: Las 2:44.

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3: Las 2:52.

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1: 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Las 2:58.

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3: Rubén Rocha Moya retomó sus funciones como gobernador de Sinaloa tras 4 meses de licencia, una decisión calificada por la CEGOP como estrictamente personal. Fabiola Alaniz encabeza recorridos en Morelia para fortalecer a Morena desde el territorio. Promueve el Plan Michoacán por la Paz y la Justicia de Claudia Sheinbaum, enfocado en recuperar la tranquilidad y generar bienestar mediante la atención a las causas.
4: Pero estoy muy contenta de venir porque las últimas semanas, desde que pedí permiso en el Congreso, he tenido la oportunidad de recorrer las calles. Así se hizo Morena, tocando puertas, hablando con la gente, recorriendo las calles. Y ahora que hemos tenido oportunidad de hacerlo en un número importante de municipios, nos damos cuenta que hay mucho que aprender. Hemos hablado con muchas mujeres como ustedes, disfrutar lo que está pasando en el país, porque por primera vez tenemos una presidenta CONA, una presidenta de la República que tiene la sensibilidad suficiente para entender lo que le duele a la gente y lo que le hace falta.
3: La justicia de Estados Unidos aplazó la sentencia de Joaquín Guzmán López, hijo del Chapo, la cual se programó ahora para el año 2027.
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1: Las 3:07.

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3: las 3:30.

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5: Las 3:30.

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2: Las 3:38.

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4: Información deportiva. Hoy, jornada 5 del fútbol mexicano. Las Chivas contra Xolos a las 5 de la tarde por Prim Video. Puebla contra Santos a las 7 por Azteca. Y Cruz Azul contra Atlas por TUDN a las 9 de la noche. Domingo hay partidos también. San Luis Potosí contra Pachuca a las 5 y Pumas contra Necaxa a las 7. Mis amigos, soy Edgardo Lozada Ruiz.
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1: Las 4:08.

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2: Las 4:28.

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1: Las 4:40.

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3: Las 4:45.

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1: Las 4:58.

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3: Se reportó un ataque armado en la zona de Ocolucen, en Morelia, que dejó un saldo de 3 personas fallecidas. El Servicio Meteorológico Nacional advierte que el fenómeno del Niño podría provocar temperaturas máximas sin precedentes a nivel mundial rumbo al 2027. Carlos Torres Piña asegura que Morena no está débil en Michoacán y destaca un firme respaldo popular al proyecto de transformación. El político afirma no conocer el miedo y perfila que este apoyo ciudadano crecerá aún más de cara a la siguiente etapa en el estado.
4: Depende también de los ciclos y de las circunstancias. Hoy por hoy no se ve una oposición organizada, no se ve una oposición fuerte y será una determinación que en su momento se tendrá que restablecer. Lo que sí te puedo decir es que nuestro movimiento tiene estructura. Está muy fortalecido, tiene una presencia en todos los municipios. Hay un gran respaldo, un gran acompañamiento y un gran voto de confianza a nuestra presidenta, la doctora Claudia Sheinbaum, por todo lo que se ha hecho, todo lo que ha estado impulsando en nuestro estado. Y la verdad es que eso es para nosotros importante. La estructura es fundamental.
3: La CEPAL estima que la economía de México registrará un crecimiento moderado del 1.3% al cierre de este año.
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8: Las 5:05.

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1: 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Las 5:08.

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2: Las 5:26.

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2: Las 5:33.

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2: Las 5:38.

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2: Las 5:53.

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1: Las 5 con 57.
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3: El gobierno de Michoacán y la Secretaría de Cultura Federal entregaron instrumentos a 6 bandas musicales comunitarias en Pátzcuaro, impulsando el talento, las tradiciones y el desarrollo de la juventud. Carlos Torres Piña fortalece su presencia política en Michoacán, priorizando el recorrido directo por municipios, colonias y comunidades. Su trabajo constante en territorio y la cercanía de su gente respaldan el crecimiento de su perfil en las recientes mediciones de preferencia ciudadana en el estado. Y en ese sentido, Torres Piña se ha consolidado como un 4x4 acostumbrado a recorrer Michoacán.
4: Siempre he dicho que no es lo mismo tomar decisiones detrás de un escritorio que andar en territorio. Porque cuando tú andas en territorio, ves, palpas, sientes, percibes, escuchas lo que pasa en cada rincón de Michoacán. Y eso te permite tener una perspectiva mucho más amplia de las circunstancias y condiciones que tiene nuestro estado. Y entender y tener empatía luego por los ciertos conflictos y dinámicas que se dan. Porque cuando tú estás detrás de un escritorio y te llega un conflicto, pues a veces ni siquiera entiendes el origen y el porqué y las causas. Y a veces luego no le tomas la responsabilidad o la atención debida. Pero cuando conoces, sabes y percibes los temas desde su origen, desde las dinámicas y circunstancias, tienes tú una percepción y una condición distinta de atender para tratar de resolver. Y creo que es parte del proceso y de la formación que uno tiene.
3: México presentó 20 denuncias ante fiscalías de Estados Unidos exigiendo justicia por la muerte de 17 connacionales en operativos y centros de detención del ICE.
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2: Las 6:14.

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15: Las 6:21.

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2: Las 6:25.

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2: Cántele, compa Raúl. 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

0: Las 6:32.
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2: Las 6:38.

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2: Las 6:41.

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1: Las 6:44.

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2: Las 6:52.

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2: Las 6:55. Hola.

0: Adiós, señor.
1: Adiós, hijito.
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3: 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Las 6:58.

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3: Octavio Ocampo afirmó que reconocer a las comunidades mazahuas como autónomas representa un gran orgullo y un paso histórico para Michoacán. Fabiola Alaniz encabezó una brigada y asamblea comunitaria en la colonia Lucio Cabañas de Morelia. Durante el encuentro con familias locales, compartió el mensaje de la presidenta Claudia Sheinbaum y reforzó los trabajos territorial de Morena de cara al fortalecimiento de la cuarta transformación en Michoacán. Ella compartió que se encuentra muy feliz y agradecida con el cariño con que les recibieron. El gobierno de Morelia atendió reportes ciudadanos con el balizamiento y señalización de reductores de velocidad para garantizar un tránsito vial más seguro. Expertos en salud recomiendan cenar entre las 8 y 10 de la noche para favorecer la digestión y mejorar la calidad de sueño.
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4: Las 7 con 3.
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4: Las 7:05.

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2: Las 7:08.

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1: Las 7.

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17: Las 7:19.

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2: Las 7:23.

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2: Las 7:27.

0: Ya son las 7 de la mañana con 30 minutos en este domingo 23 de agosto. Durante este segmento tuvimos oportunidad de escuchar excelentes temas. El primero de ellos a cargo de los cadetes de Linares se titula La Rubia y la Morena, seguido de Celos en voz de Napoleón. Finalmente, Una sola caída estuvo en voz de los Muecas. 7 de la mañana con 30 minutos aquí en La Raza.
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1: 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Las 7:32.

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2: Las 7:39.

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2: Las 7:42.

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0: 7:46 y en esa ocasión Pesado nos cantó El Mil Amores, seguido de un dueto de Grupo Firme y el más león, Karim León, con La Tóxica. Asimismo, también pudimos escuchar a nada más y nada menos que Alicia Villarreal con Haz lo que quieras. 7:46 aquí en La Raza.
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4: Las 7:49.

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1: Las 7:53.

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2: Las 7:57.

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3: Un zorro gris rescatado fue liberado con éxito en su hábitat natural tras recibir atención médica especializada y lograr su completa recuperación. Ante las acusaciones de guerra sucia en contra de Morena que ha hecho la alcaldesa de Uruapan, Grecia Quirós, la aspirante a coordinar la Cuarta Transformación en Michoacán, Gladys Butanda, respondió con los apoyos que ha recibido el municipio por parte del movimiento que nació del pueblo.
4: Yo creo que hay que definir qué es guerra sucia, ¿no? La guerra sucia es cuando desinformamos sobre un hecho, mentimos, le echamos de nuestra cosecha a una información que no es verídica. Yo creo que la presidenta Grecia no ha recibido de Morena, no solo no guerra sucia, ha recibido bastante apoyo de Morena. Gracias a Morena y a sus aliados, ella ocupa ese espacio en la presidencia. Fue el Congreso quien apoyó esta decisión y Morena no ha hecho más que apoyar a su gobierno municipal. Con la inversión más grande en toda la historia, no solamente en infraestructura, en apoyos. Si nos ponemos a nombrar todo lo que Morena ha hecho por Uruapan, por el gobierno de la presidenta, pues dista mucho de lo que es guerra sucia. Yo creo que hay que asumir la posición política en la que estamos. Ella decidió irse a la derecha, ella decidió aliarse con los partidos de la derecha y claro que va a haber contrastes porque nosotros somos de izquierda. Entonces creo que hay que reconocer cuando hay contraste en la política, pues de eso se trata, pesos y contrapesos. Ella representa a la derecha, nosotros a la izquierda. Entonces claro que va a haber diferencias, pero creo que eso es sano, pues eso es asumir la posición política en la que hemos decidido caminar.
3: Omar García Harfuch y la ministra de Seguridad de Argentina se reunieron para reforzar la cooperación bilateral contra el narcotráfico y el crimen organizado.
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9: Las 8 con 5.
10: Hola, ¿qué tal? Buenos días. Nosotros venimos del movimiento Buena Voluntad, 24 horas de Neuróticos Anónimos, pues hablar un poquito acerca de la enfermedad de la neurosis. Pues agradeciendo al licenciado Eduardo Treviño Núñez y las personas que hacen posible que haya la transmisión de nuestro mensaje, Radio La Raza de Los Reyes, Michoacán. Bueno, pues mi nombre es Armando R. y vengo acompañado de un compañero.
11: Muy buenos días, mi nombre es Antonio y soy neurótico.
10: Gracias, Antonio. Y vamos a leer nuestro enunciado, que dice: Neuróticos Anónimos es una agrupación de hombres y mujeres que comparten su mutua experiencia, fortaleza y esperanza de poder resolver sus problemas emocionales y ayudar a otros a recuperarse la neurosis. El único requisito para ser miembro de NA es tener el deseo de alcanzar la tranquilidad, Para ser miembro de Neuróticos Anónimos no se pagan derechos ni cuotas. Nos mantenemos con nuestras propias contribuciones voluntarias. NA no pertenece a ninguna secta religiosa o política, ni a organización o institución alguna. No desea intervenir en ninguna controversia, ni apoya o combate otras causas. Nuestro fin primordial es mantener nuestra estabilidad emocional y ayudar a otros a alcanzar la tranquilidad. Bueno, pues miren, el tema del cual hablaremos hoy es agresividad. Bueno, pues yo creo, ¿no?, que es uno de los síntomas como que más se ven, ¿no?, entre nosotros los neuróticos. Es como un síntoma que luego se ve, ¿no?, se ve. La forma en la que, por ejemplo, yo muchas veces exploté, ¿no?, o por ejemplo, de alguna manera u otra, la intolerancia, ¿no?, la intolerancia, pues me ganó, y de pronto salió esa emoción que es muy destructiva, ¿no? Por ejemplo, el agredir a veces verbalmente y a veces físicamente a las personas, ¿no? Obviamente, después de hacer esta actividad, por ejemplo, a mí me pasó mucho con las personas que yo más quería, ¿no? En este caso, como por ejemplo mi familia, por ejemplo mis hijos, ¿no? Como yo muchas veces llegué y muchas veces escuché cuando decían, ¿sabes qué, Armando? Es que cierra el telón de tu trabajo y abre el telón de tu casa, ¿no? Pero yo los problemas del trabajo me los llevaba a la casa, ¿no? El estrés, todo eso. Y era como una bombita de tiempo que yo tenía ahí adentro que nada más esperaba que pasara algo para que se encendiera. Pues inmediatamente, ¿no? Inmediatamente tener esa actitud agresiva, ¿no? Le llegué a pegar a mis hijos. Posteriormente a esto yo siempre me sentí muy mal. Muy mal, muy culpable, ¿no? Muy culpable porque yo decía, ¿por qué hago estas cosas, pues? Se supone que yo llego a casa y quiero estar tranquilo, quiero ser feliz. Sin embargo, pues estaban ahí esas emociones. Antonio.
11: Sí, gracias. Pues sí, para mí el síntoma este del que estamos hablando el día de hoy, de la agresividad, pues yo siempre me consideré, y por no tanto por mí, sino por la gente que me rodeaba, que decían que yo siempre fui un niño muy tranquilo, muy callado, y como que la gente tenía ese concepto de mí. Pero llegó un momento donde como que eso fue cambiando. Me acuerdo muy bien, ¿no?, como pues de ser pues un muchacho tranquilo, bastaba o empezó pues poco a poco, ¿no? Me acuerdo muy bien que yo siempre evité las peleas. Yo trataba mejor así como de, no, yo no peleo. Siempre tuve miedo a la violencia. Y bastó un día que un muchacho que también pretendía a la muchacha que yo quería, que me encontró y me empezó a decir de cosas, pues yo me dejé que me dijera muchas cosas, me insultó, me puso la mano encima, me decía muchas cosas, y yo me acuerdo bien cómo poco a poco empecé a sentir mucho coraje al grado de que llegó un momento donde este muchacho me dio un golpe en el pecho y me retó a pelear, que yo de repente me le quedé viendo y se me nubló todo, así, se me nubló la vista. Y ya cuando reaccioné, yo ya tenía a este muchacho en el piso, pues haciéndole ya mucho daño. El muchacho cuando yo me di cuenta, yo le vi la cara de él y yo le vi la cara de espanto que tenía, porque yo le tenía mis manos en su cuello y ya quería hacer algo más con él. Y me acuerdo que la gente que estaba a mi alrededor me gritaba que lo dejara. Y a mí me dio mucho miedo. Me acuerdo que lo solté y me levanté. Y yo no sabía así como qué había pasado. Simplemente, pues como que algo me pasó así. Se me nubló la vista, no supe de mí. y estuve a punto de hacer algo muy grave con ese muchacho. Y les digo, yo no era pues alguien ya grande, no, yo era un adolescente. Y luego otro episodio también de eso, pues yo traté siempre de llevármela muy bien con mis hermanos. Yo era de los de, pues yo como soy el hermano mayor, tengo un hermano menor que yo, y él siempre era como el que me decía cosas, me llamaba la atención, o sea, parecía que él era el mayor y yo el menor. Y a mí me da mucho coraje. Y me acuerdo que un día bastó que él me dijo algo, que yo me le fui a los golpes, siendo que yo no quería pelear. Y hasta él se sorprendió. Y le dije, pues vamos a pelear, obviamente con palabras altisonantes. Y él se sorprendió porque mi reacción fue así. También llegó un momento donde pues también llegué a sentir esa emoción tan fuerte, que un día por una cosa muy leve en la casa, pues uno de mis hermanos estaba por casarse y andaban buscando que las damas para que los acompañaran, y le dijeron a mi hermana, la más chica, que saliera pues con ellos, ¿no? Que saliera con ellos y no sé qué más se dio ahí. Me acuerdo que llegó mi mamá y me dijo, mira, hijo, es que tu hermana no quiere salir con tu hermano de dama, ¿y qué puedo hacer? Pues eso bastó para yo pues quitarme el cinturón y echármele a golpes a mi hermana. Me acuerdo que mi mamá me gritaba muchas cosas porque yo me ensañé con mi hermana al grado de dejarla tirada en el suelo y pues queriendo hacer otras cosas, ¿no? Y mamá se asustó, me regañó. Ese día pues prácticamente me corrieron de la casa. Y yo me sentí muy mal porque pues yo nunca era así. O sea, yo era un muchacho tranquilo. Yo no peleaba con nadie, no tenía problemas con nadie. Pero empecé a sentir mucha intolerancia con todo. Me daba coraje todo. También un día que llegué del trabajo y le dije a mi mamá, mamá, ¿no me trae un refresco de la tienda, por favor, en lo que yo como? Y mi mamá se fue a la tienda, estaba a la vuelta de pues en la esquina, ¿no?, ahí de mi casa, estaba la tiendita, y mi mamá se tardó, y me acuerdo que me dio tanto coraje que salí de mi casa y me fui casi corriendo a encontrarla. Y en vez de decirle, mamá, te tardaste, déjate ayudo o algo, le empecé a gritar en la calle a mi mamá. Y mi mamá se sorprendió. Y me acuerdo que entre más ella me hablaba, yo más coraje sentía. Y llegó un momento a aventarle una patada. Le tiré una patada. Afortunadamente no le pegué. Pero sí me sentí mal después porque me dijo mi mamá, es que Antonio, yo soy tu madre, no me faltes al respeto. Pero yo me sentí, dije, pero ¿qué estás haciendo, no? Y fueron episodios muy dolorosos que tuve que vivir, pues gracias a este síntoma de la neurosis, que de repente, así de ser una persona tranquila, yo me transformaba. Como decía mi compañero hace unos momentos, la mayoría de la gente que le dicen, es que este es neurótico, tiene el concepto de que una persona neurótica es una persona que golpea, que quebra cosas, que hace muchos destrozos. Pero la realidad es que hay de los dos extremos. Hay los que son bien pasivos, bien tranquilos, de esos que no hacen nada. Como dice comúnmente la gente, ese no mata una mosca, ¿no? Yo era así, hasta que todo eso se acabó. De ahí en adelante yo tuve problemas con mucha gente en varios lugares, en trabajos, perdí amistades. En los trabajos llegué a tener problemas con los patrones. Llegué a faltarles al respeto y decirles cosas así como muy fuertes a mis patrones. Yo no sé por qué no me corrieron, pero yo creo que por lo mínimo que yo hice o dije, me hubieran corrido. Mas sin embargo, como que decían, es que Toño tuvo un... Yo no sé qué trae Toño, ¿no? Algún problema ha de tener. ¿Ah, sí? Esa era la respuesta de las personas que yo ofendía. Entonces les digo, para mí esta emoción o este síntoma de la neurosis, de la agresividad, fue creciendo. Por eso dicen que la enfermedad de la neurosis es progresiva. Yo desde que me acuerdo, sí sentía coraje, pero no tanto. Hasta que llegué al grupo, ¿no? Llegué al grupo, pues también, pues ya arrastrando todo eso, y afortunadamente me ayudaron y me siguen ayudando. Al día de hoy intento ser, pues, una persona, si no tranquila, sí trato de ser normal con el trato a las personas. Trato de no ofender, porque yo sé que se paga un precio muy alto. Es una culpa horrible que se siente cuando tú agredes a alguien y que ese alguien pues no se defiende. Es alguien a veces pues más indefenso que tú. Y yo intento hacerlo al día de hoy, pues ver el daño que yo puedo ocasionar y me puedo ocasionar a mí. Entonces, pues desde que estoy en el movimiento Buena Voluntad, a mí me han ayudado bastante y me siguen ayudando. Y gracias por invitarme.
10: Gracias, Antonio. Pues nuestro grupo está ubicado en Peribán, en la calle Francisco y Madero sin número, frente a las antenas de Telmex, cerca del mercado municipal. Por la mañana tenemos una junta de 10 de la mañana a 12. Y por las tardes hay juntas desde las 4 de la tarde a las 10 de la noche, en sesiones de 2 horas. O sea que hay 3 juntas por la tarde y una por la mañana. Tenemos una sala de Neuratín, esa es para los jóvenes, que es los sábados de 12 a 2 p.m. Nuestro teléfono es el 354-551-2051. Donde podemos pues responder alguna duda que tengan. Pueden incluso venir al grupo y también estamos para ayudarles. Tenemos una casa hogar. También tenemos una página de Facebook que se llama Movimiento Buena Voluntad 24 Horas Michoacán, donde pues cada se sube pues mucha información acerca de la enfermedad de la neurosis. Bueno, pues por nuestra parte es todo. Muchísimas gracias por habernos escuchado.
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9: Las 8:24.

0: Ya son las 8, 8 de la mañana con 31 minutos y durante este bloque escuchamos a los Muecas acompañados de los Tucas con el tema Con Cartitas, seguido de Intocable que nos vino a cantar Estás que te pelas. 8 de la mañana con 31 minutos aquí en La Raza.
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13: Las 8 con 34.

0: Son las 8 de la mañana con 44 minutos. Seguimos avanzando con la mejor música y la mejor programación. Y en esta ocasión escuchamos Disculpe Usted, que estuvo en voz de Isaías Lucero. Asimismo, Bobby Pulido nos cantó La Rosa. También hizo su aparición la arrolladora banda El Limón con Secretos de mi Memoria. 8 de la mañana con 44 minutos aquí en La Raza.
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1: Las 8:53.

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2: Las 8:57.

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1: Buenos días, el Señor les bendiga. Nos encontramos una vez más en un nuevo capítulo, palabras de vida, palabras de esperanza. Iglesia Manantiales, Iglesia Cristiana Manantiales les hace la invitación a escuchar este humilde programa y en nuestro servicio que es hoy a las 11 en la calle Salazar, Colonia San Gabriel, frente a la placita San Gabriel. Y sin retardar tanto, comenzamos con un versículo que me gusta mucho a mí. Es el Evangelio según San Juan, capítulo 3, versículo 17. Porque no envió Dios a su Hijo al mundo para condenar al mundo, sino para que el mundo sea salvado por él. El que en él cree no es condenado, pero el que no cree ya ha sido condenado porque no ha creído en el nombre del único Hijo de Dios. Y esta es la condenación, que la luz vino al mundo y los hombres amaron más las tinieblas que la luz, porque sus obras eran malas. Así es, amigos y amigas, en Cristo Jesús tenemos esperanza, en Cristo Jesús hay salvación. Solo tenemos que rendir nuestros corazones y nuestras vidas y aceptarlo, no solo de boca, sino con todo el corazón, que Él empiece a gobernar nuestras vidas. Y esta palabra se la traemos con mucho amor y cariño, sin tener necesidad de que nosotros somos más que ustedes. Nosotros no somos nada, solo invitamos a que la gente escuche la palabra, a que lea la palabra, y los dejo con el compañero José.
2: Así es. Buenos días, Dios les bendiga esta mañana. Ya estamos de nuevo aquí con ustedes para hacerles llegar siempre, como siempre, buenas noticias. Buenas noticias siempre cuando alguien te habla de las cosas de Dios, de los secretos de Dios, que alguien te revela secretos de Dios. ¡Qué hermoso es! Me vino a mi mente Ezequiel 33:3 dice, llámame, dice, y yo te responderé y te enseñaré cosas grandes y ocultas que tú no conoces. Fíjese nomás, cosas grandes, ocultas que tú no conoces. ¿A cuánto nos interesaría estas cosas secretas, estas cosas ocultas, estas cosas que Él tiene para tu vida, estas cosas que Él quiere que tú las sepas, estas cosas que a Él interesa, a Él le interesa que tú las sepas, a Él le interesa que tú te enteres de ellas? Titulé este mensaje como Cristo sentado en su trono de gloria. Todos sabemos que Cristo no está en la tumba. Todos sabemos que Cristo no se quedó en la cruz. Entonces, ¿dónde está Cristo? Lo titulé, sentado en su trono de gloria. ¿Qué dirá Dios? ¿Qué dirá Jesús? Sentado en ese trono de gloria, observándote, viéndote, de qué manera crees en Él, de qué manera creemos en Él, cómo creemos en Él, cómo pensamos acerca de su majestad, acerca de la gloria de Dios, cómo pensamos acerca de la divinidad de Dios. Cuando Él nos ve turbados, perdidos, sin venir directamente a Él, ¿qué dirá de nosotros? Hay una palabra escrita por los profetas en el Antiguo Testamento que dice, mi pueblo, no sé si fue el profeta Oseas, pero en el Antiguo Testamento esta palabra escrita, si usted lee la Biblia sabe de lo que le estoy diciendo. Si usted lee la Biblia, sabe de lo que le estoy diciendo. Mi pueblo se perdió por falta de conocimiento. Mi pueblo se pierde por falta de conocimiento. Entonces, sin el conocimiento de Dios, si no tenemos el conocimiento de Dios, entonces está diciendo que estamos perdidos. Estamos perdidos. Y Él nos ve. Y Él ve, ¿cómo haré para que este hombre, cómo haré para que esta mujer me mire a mí? ¿Cómo le haré? Nos envía profetas, nos envía evangelistas, nos envía pastores, nos envía discípulos, nos envía evangelistas. Pero decimos, traen otra religión. Y menospreciamos las buenas nuevas que Dios nos manda. Dios nos pone maestros a nuestro alrededor. Dios nos manda maestros, nos pone maestros. Maestros. Y esos maestros no son cualquier maestro. Son maestros que pasan horas, que pasan días, que pasan meses, que pasan en oración, que pasan en ayuno, que tienen esos tres pilares bien cimentados en su corazón. Número uno, la oración, el ayuno y la lectura. Están bien cimentados, que pasan tiempo con Dios diciéndole, Señor, dame sabiduría, dame entendimiento, dame revelación, dame palabra. Quiero entender el Evangelio, quiero entender tus planes, tus propósitos para mi vida. Y después, para enseñárselos a los demás. Y nosotros menospreciamos a las personas que pasan tiempo con Dios. Apenas va a comenzar la radio y usted ya le apagó. ¿Por qué? Porque es un hombre que va a hablar. Pero no meditamos, no analizamos, no discernimos quién habla, de dónde viene esto. Y Dios sentado en su trono de gloria, observando y viéndonos, le duele en su corazón, al Señor le duele en su corazón ver que la humanidad se pierda. Acuérdese, en los tiempos de Noé, dice, a Dios le dolió en su corazón y se arrepintió de haber creado al hombre. El hombre macetón, el hombre con un corazón duro, un corazón de piedra, ¿sí? Que no quiere oír, no quiere escuchar la voz de su Dios, la voz de su Creador. Dice, y a Dios le dolió en su corazón. Entonces Dios está sentado, el Rey de Gloria, el Cristo de Gloria, está sentado en su trono y observándole a usted y viéndole a usted, queriéndole ayudar, queriéndole que usted le comprenda, que entienda, que Él le ofrece a usted una vida mejor que la mejor, la que usted busca en sus propias fuerzas, que Él le ofrece algo mucho mejor. El trono no está vacío. Hay alguien sentado en el trono. Dice en Hebreos 10:12, Cristo, hablando de Cristo, pero Cristo, habiendo ofrecido una vez para siempre un solo sacrificio por los pecados, se ha sentado a la diestra de Dios. ¿Dónde? Se ha sentado en la diestra de Dios. Resucitó, la tumba está vacía. La cruz está vacía, Cristo está sentado en su trono de gloria y de allá nos ve, de allá nos guía. Cuando nosotros queremos que Él sea nuestra guía, de allá nos puede guiar, de allá nos puede el Señor. Todos los sacerdotes en el Antiguo Testamento nunca se sentaban. ¿Por qué no se sentaban los sacerdotes en el Antiguo Testamento? Porque su trabajo nunca terminaba. Tenían que ofrecer sacrificios todos los días. Pero cuando Cristo dijo, consumado es, ¿se acuerda de esa palabra? A lo mejor en un video, una película de la pasión de Cristo, cuando Él estaba en la cruz, dijo, consumado es, consumado es. En la cruz subió y se sentó. ¿Qué significa que se sentó? Que su trabajo de salvarte ya está terminado. No falta nada. Fíjese qué hermoso. Lo que era un sacerdote del Antiguo Testamento y lo que ahora viene a ser el sumo sacerdote, que es nuestro Señor Jesús, el cual entró en su casa y se sentó en el trono de gloria. Y ahí está sentado en el trono de gloria, queriéndonos ayudar, diciéndonos que Él ya pagó todo, que ahora tú puedes descansar en Él, que ahora tú te puedes deleitar en Él, que hoy tú puedes confiar en Él. Qué difícil, qué duro es no confiar en Dios. Es muy difícil, es muy duro, es una carga muy pesada no confiar en Él. Querer hacer las cosas en nuestras propias fuerzas, buscar a Dios a nuestra propia manera, yendo a buscarlo allá a Jerusalén, donde fue enterrado, donde fue crucificado, cuando Él está sentado en el trono de gloria. Y fíjese qué curioso que todavía esos sacrificios que se hacían cada día, cada día, cada día, se sigan haciendo y no han venido a conocer a Cristo, a descansar, a pedirle perdón al verdadero, al real, al que existe, al que quiere ayudarte, al que pagó por ti sin ver lo que tú hayas hecho, lo que tú hiciste, lo que dijiste, perdonándonos todos nuestros pecados y quitándonos esa carga de nosotros, crucificándola en la cruz, en su cuerpo, cuando Él murió, para que hoy tú y yo fuésemos salvos, camináramos con nuestra cabeza en alto, fuésemos libres, camináramos bien bendecidos, bien gozosos, bien alegres, dándole gracias a Dios por lo que Él hizo por nosotros. Está Cristo sentado en su trono de gloria. Está sentado, ¿por qué? Porque su obra terminó. En Hebreos 1:3 dice: habiendo efectuado la purificación de nuestros pecados por medio de sí mismo, se sentó a la diestra. Jesús no está de pie, angustiado, a ver si te salvas. No está rogándote que lo ayudes. Él ya pagó todo. Jesús pagó todo por ti. El precio por ti está pagado. El castigo de tu paz fue sobre Él en el madero. Y por su llaga nosotros fuimos curados. ¿Por qué dejar escapar esas promesas? ¿Por qué no abrazar esas promesas? ¿Por qué no abrazar a nuestro Señor Jesucristo? ¿Por qué no extender cuando menos nuestra mano y tocarlo? ¿Por qué no extender como aquella mujer que tenía flujo de sangre? Cuando vio a Jesús, dice que ella extendió su mano, dice la Escritura, y al momento que extiende su mano, ella toca el manto de Jesús y fue sanada de aquel flujo que tenía por muchos años y que había gastado todo lo que tenía en los doctores. Fue sanada cuando extendió su mano. ¿Por qué nosotros hoy no extender nuestra mano? ¿Por qué hoy nosotros no confiar en el que está sentado en el trono de gloria? Porque ese trono no está vacío, ahí está sentado Él en el trono de gloria. No está angustiado, no está esperando que le ayudes, está esperando que clames. Como dice, clama a mí y yo te responderé y te enseñaré cosas grandes y ocultas que tú no conoces. Fíjese nomás. También dice así en 2 Crónicas 7:14, si mi pueblo se humillare, si mi pueblo se humillare y buscare mi rostro y se convirtiere de sus malos caminos. Hay una promesa de Él, dice, entonces yo iré desde los cielos, perdonaré sus pecados y sanaré su tierra. Fíjese nomás, sanaré su tierra, perdonaré sus pecados. Fíjese qué tremendo es si todos los reyes, toda la nación de México se inclinara a Dios, nos humilláramos ante Dios. ¿Qué no haría Dios con nuestro México? ¿Qué no haría Dios con aquella nación que se inclinara a Dios? Como dice, si mi pueblo se humillare, se convirtiere de sus malos caminos, entonces yo iré. Entonces, de otra manera, ¿qué quiere decir que Él no irá? Mientras nosotros no nos convertamos, mientras nosotros no busquemos su presencia, su rostro, seguimos nosotros batallándole. Seguimos nosotros cargados. Está sentado porque Él está ya reinando. En Colosenses 3:1 dice, Cristo está sentado a la diestra de Dios. Cristo está sentado a la diestra de Dios. Y en Mateo 25:31 dice, cuando el Hijo del Hombre venga en su gloria, habla de su segunda venida, cuando el Hijo del Hombre venga en su gloria y todos los santos ángeles con él, entonces se sentará en su trono de gloria. Ese, qué tremendo, qué hermoso. Ahora está sentado como sacerdote, pero un día se sentará como juez. ¿Sabe lo que es un juez usted, verdad? Un día se sentará como juez. Hoy está sentado como sacerdote, como intercesor, ¿sí? Pero un día, dice, se sentará, cuando Él venga en su gloria con todos sus santos ángeles, se sentará en su trono de gloria. Ya vendrá como juez. Ahorita estamos bajo su gracia. Ahorita estamos bajo la gracia de Dios. Tiempo de buscar a Dios. Tiempo de ser salvos. Tiempo de empezar a decirle, Señor, heme aquí, aquí estoy. Si hoy lo ves como Salvador, si hoy lo ves como Salvador, ¿es tu abogado? Si lo rechazas hoy, mañana lo verás como un juez en el mismo trono. Fíjese nomás, qué tremendo. Si Cristo está reinando ahora, ¿por qué hay tantos caos? Dicen las personas. Porque está dejando que el mundo madure, pero Él tiene el control. Nada se mueve sin su permiso. Está sentado para hacerte sentar a ti. En Efesios 2:6 dice, y juntamente con Él nos resucitó y asimismo nos hizo sentar en lugares celestiales con Cristo Jesús. Este es el milagro. No, Dios no te deja abajo luchando en el lodo. Por estar en Cristo espiritualmente, tú ya estás sentado con el de arriba. Fíjense nomás, nuestra vida está escondida juntamente con Cristo Jesús. Él no te va a dejar. Él no te va a dejar. Él caminará contigo. Si tú lo aceptas, Él reinará contigo y hará que tú reines aún en vida en la tierra si tú no lo sueltas. Si tú no lo dejas, Él no te dejará. Él no te dejará porque Él vive en nosotros. Y si Él vive en nosotros, somos más que vencedores. Somos más que vencedores. No tenemos por qué vivir angustiados. No tenemos por qué vivir en desesperados. No tenemos por qué vivir perdidos si Él vive con nosotros. Si hemos puesto nuestra mirada en el que está sentado en el trono de su gloria, que se llama Cristo Jesús, que se llama el Salvador, nuestro Señor Jesús. ¡Qué hermoso es el Señor! No perdamos esta confianza. No peleas para alcanzar tú la victoria. Peleas desde la victoria. El enemigo está debajo de tus pies, no sobre tu cabeza. Ya no eres esclavo, eres hijo, sentado en la mesa de un rey. ¿Te imaginas qué hermoso? Cuando Dios nos sienta en la mesa del rey, cuando Él nos saca del basurero y nos hace sentar con los hijos del príncipe, nuestro Salvador, nuestro Señor, Él está sentado ahora en su trono de gloria y esperando. Cuando Él se siente como juez, cuidado, aguas, si nosotros no quisimos nada con Él. Cuando Él venga como juez, porque dice que vendrá como juez y pondrá a todos sus enemigos bajo el estrado de sus pies. El Señor se va a vengar de todos sus enemigos. Y dice que todo ojo le verá. Todo ojo le verá cuando el Señor descienda. Cuando Jesús se fue, estaban sus discípulos viéndole al cielo cuando Él se iba. Y dos ángeles se pusieron donde estaban sus discípulos y le dijeron, Galileos, ¿por qué estáis viendo al cielo? Este Jesús que fue tomado entre vosotros de la misma manera que la habéis visto ir al cielo, de la misma manera Él volverá. Y en Apocalipsis dice, he aquí viene con las nubes y todo ojo le verá. Todo ojo le verá. Pero cuando el Señor se siente en su trono de gloria como juez, entonces vienen los ais. Entonces viene la preocupación para todos nosotros. Si nunca quisimos que Él hubiera sido nuestro Rey y que Él reinara en nuestras vidas en el tiempo que vivimos aquí en esta tierra. ¿Cuántos son tus años aquí? 100 años, 120 años, ¿sí? Y esos 120 años que tú no quisiste, que no quisimos que Él fuera nuestro Rey, que Él reinara sobre nuestras vidas, imagínese, se va a sentar el Rey sobre el trono de gloria, pero para ser nosotros juzgados y poner a todos sus enemigos bajo el estrado de sus pies. Amigo, es tiempo de buscar a Dios, es tiempo de honrar a Dios, es tiempo de decirle a Dios, Señor, aquí estoy para ti. Yo quiero que tú, Señor, reines sobre mi vida. Ven a mi casa, ven a mi familia. Usted tiene familia, dígale, Señor, tengo familia, no quiero que ninguno en mi casa se pierda. Y empiece a buscar a Dios, empiece a escudriñar este tesoro tan hermoso que Dios puso en nuestras manos. Busque a Dios con todo su corazón, porque si usted lo busca, lo va a hallar. Él dice, pedir y se os dará, buscar y hallaréis, llamar y se os abrirá. Es tiempo de buscar a Dios, es tiempo de pedirle a Dios que se manifieste en nuestras vidas que le necesitamos. Amada persona, no camine sola, busque a Jesús. Jesús está sentado en el trono de gloria. Él no está en la tumba está vacía y la cruz está vacía. Cristo resucitó y está sentado en el trono de gloria y Él quiere ayudarte. Que Dios te bendiga, que pases un bonito fin de semana agarrado de la mano de nuestro Salvador Jesucristo. Hasta pronto.

0: gracias. Este no es un adiós, es un hasta luego. El mundo es tan pequeño que nos volveremos a encontrar en el camino de fe. Hasta la próxima.
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4: El Instituto Nacional Electoral alista un convenio con el gobierno de Michoacán para llevar la credencialización a los centros penitenciarios y permitir que las personas en prisión preventiva puedan tramitar su credencial para votar sin salir de prisión. David Alejandro Delgado Arroyo, vocal ejecutivo del INE en Michoacán, informó que el acuerdo está próximo a suscribirse en la Secretaría de Gobierno y la Coordinación del Sistema Penitenciario del Estado y explicó que el objetivo será poner en marcha una actividad que calificó como novedosa, la cual es la credencialización en prisión preventiva. Mi nombre es Mayra Ramos y recuerdo nos puedes visitar en la página www.todonoticiasdigital.com.
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0: 9 de la mañana con 32 minutos, y en esta ocasión pudimos disfrutar del más reciente sencillo de Anakin. Lleva por nombre Corazón Sin Cara. 9 de la mañana con 32 minutos, aquí en La Raza.
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2: Las 9 con 35.

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1: 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Las 9:38.

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3: Las 9:41.

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5: Las 9:46.

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1: Las 9:50.

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3: Información deportiva. Los resultados. Jornada número 5. León le gana a Monterrey 2-0. Ya la esperábamos. Tigres con apuro, pero ganó a Atlante 2-0. Al Atlante le expulsaron un jugador y fallaron un penalti. Juárez pierde con América 2-1. Y Querétaro perdió con Toluca también 2-1. Mis amigos, soy Edgardo Lozada Ruiz.
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13: las 10 con 5.

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2: Las 10 con 12.

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2: 10 de la mañana con 15 minutos, y en esta ocasión escuchamos un dueto de Camilo acompañado de Cristian Nodal, lleva por nombre La Mitad, seguido de Sabes a Chocolate, en voz de los Cumbia Kings, y finalmente Mil Noches nos la cantó Cornelio Reina. 10 de la mañana con 16 minutos, aquí en La Raza.
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1: Las 10 con 20.

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2: Las 10 con 23.

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1: Las 10:27.

0: 10 de la mañana con 30 minutos y en esta ocasión escuchamos a Napoleón con el tema Leña Verde, seguido de Poder del Norte con la otra y Grupo Palomo nos cantó Intenté Olvidarte. 10 de la mañana con 30 minutos aquí en La Raza.
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2: Las 10:40.

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0: Las 10 con 44.

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0: 10 de la mañana con 46 minutos. Seguimos avanzando con la mejor música y la mejor programación. Y en este segmento escuchamos a Julio Preciado con el tema Los Hermanos Bedoya, seguido de Los Tigres del Norte con Sala de Espera. En estos días nos la cantó Regulo Caro y finalmente Maluma nos cantó Sobrio. 10 de la mañana con 46 minutos aquí en La Raza.
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7: Las 10 con 49.

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2: Las 10:55.

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3: Rubén Rocha Moya retomó sus funciones como gobernador de Sinaloa tras 4 meses de licencia, una decisión calificada por la CEGOP como estrictamente personal. Fabiola Alaniz encabeza recorridos en Morelia para fortalecer a Morena desde el territorio. Promueve el Plan Michoacán por la Paz y la Justicia de Claudia Sheinbaum, enfocado en recuperar la tranquilidad y generar bienestar mediante la atención a las causas.
4: Pero estoy muy contenta de venir porque las últimas semanas, desde que pedí permiso en el Congreso, he tenido la oportunidad de recorrer las calles. Así se hizo Morena, tocando puertas, hablando con la gente, recorriendo las calles. Y ahora que hemos tenido oportunidad de hacerlo en un número importante de municipios, nos damos cuenta que hay mucho que aprender. Hemos hablado con muchas mujeres como ustedes, disfrutar lo que está pasando en el país, porque por primera vez tenemos una presidenta una presidenta de la República que tiene la sensibilidad suficiente para entender lo que le duele a la gente y lo que le hace falta.
3: La justicia de Estados Unidos aplazó la sentencia de Joaquín Guzmán López, hijo del Chapo, la cual se programó ahora para el año 2027.
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1: 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Las 11:08.

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2: Las 11:11.

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15: Las 11 con 16.

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2: Las 11:20.

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2: Las 11 con 20.

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2: Las 11:27.

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17: Y córrele, Andrade, córrele. Tuvimos que atravesar todo el bloqueo. Si usted va rumbo a Peribán o de Peribán a Los Reyes, tómense su tiempo, ¿verdad? No sabemos que estaba por ahí bloqueado. Y bueno, pues tuvimos que atravesarnos caminando. Por ahí les hicimos unas preguntas a las personas, ¿verdad? ¿Qué era, cuál era el motivo? Pero bueno, después no me contestaron los taxis, no saben. ¡Qué travesía! Bueno, me eché una caminata interesante, ¿verdad? Pero ya estamos aquí con ustedes, así de que... Pues bueno, nada más les avisamos. Si usted va de la carretera a Los Reyes, Peribán, Los Reyes, tomen sus precauciones porque está bloqueado ahí a la altura del shopping, lo que viene siendo la Doradilla. Así de que están avisaditos, ¿eh? Para si usted le quiere dar por otros rumbos, por otros lugares... Y no tenga, pues, esos inconvenientes. Estamos aquí con ustedes, ya veremos a la corre, córrete. Y todavía me paran y me preguntan, no sé qué cosas allá afuera. Y yo, órale, hija, que ando a las carreras. Y tengo que acariciar todavía las mascotas aquí en la cabina y todo el show, ¿verdad? Pero bueno, ahí están informados. Está bloqueado a la altura del shopping, lo que viene siendo aquí carretera Los Reyes Peribán. Para que tomen sus precauciones, sus tiempos. Y si pueden darle por otras partes, pues lo hagan. Y lleguen a tiempo si tienen alguna cita importante o algún evento, alguna cosa que tengan que acudir puntualmente. Y no les pase como la Andrade, que ahí venía la Andrade, corre y corre, ¿verdad? Bueno, pues hoy dominguito ya pasó. San Eleazar, a todos los que... ¿Eleazar? Sí, Eleazar. A todos los que tienen algún familiar, amigo, compadre, que se llame Eleazar, bueno, pues están... de manteles largos, están celebrando su onomástico, así de que bueno, pues a felicitarlos al 354-54-230-11, 354-54-230-11, para que me mande su mensaje de WhatsApp. Y bueno, pues nos vamos a la parte musical, nos vamos a muchas complacencias, hoy son complacencias al doble. Así de que pues esperemos pasárnosla súper bien ustedes y yo aquí en la cabina. Hasta las 3 de la tarde, chiquito, ¿verdad? Hasta las 3 de la tarde. No, hombre, ese kefir ya surtió sus efectos ahorita. ¡Ay, Dios de mi vida! Y venía yo así como que, ¡córrele, córrele! Me sentí como en el go-kart. Bueno, pues ya, nos vamos a la parte musical. Hoy complacencias al doble aquí a través de La Raza.
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17: Bueno, me dan ganas de como que de coternerme yo sola, Tiki. Sí, me dan ganas de poner una canción la de corre, corre, corre por el bulevar. Corre a través del bloqueo, Andrade. Bueno, pues antes de irnos precisamente a la primera canción que tenemos para todos ustedes, nos vamos a una invitación. A mí me encanta darles invitaciones deliciosas, suculentas. ¿Por qué? Pues porque lo único que nos llevamos de esta bendita y bonita vida a la cual fuimos acreedores, porque pudimos nacer, crecer y tener muchos matices en nuestra vida, pues es precisamente comer. ¿Así de qué? ¡Vámonos con la invitación! Y ahí venía la Valeria también a la corre y corre porque ya... 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Bueno, pues nos vamos. Como que se me antoja algo de trigueñita hermosa. Algo así como que se antoja, ¿no? ¿Cómo se llama? ¿Flor de capomo, Tiki? Dice que sí se llama Flor de Capomo. ¿Con Carlos y José? Sí, con Carlos y José. Cadetes de Linares. ¡Ay, ponme esa canción para agarrar oxígeno! No, no, no, vayan a andarle diciendo a la gente, póngale el bloqueo a Fátima a ver si así corre, ¿da? Cada domingo, ¿eh? Que venga la corre, no, hombre. Yo me sentía el correcamino, así andando en la carretera, es un mip, mip. Y luego llego aquí y la negra todavía, acaríciame, acaríciame. Yo, espérame, mascota, que ya tengo que entrar, ¿verdad? Ok, bueno, pues les estoy compartiendo, bandita. Obviamente, pues estas personas tienen su familiar, es un muchacho. Y bueno, pues apóyenlos, ¿verdad? Hay que hacer un poquito nada más que ellos también comprendan, ¿no? Las situaciones de las personas. Okidokis, vámonos con esta canción que suena así. Esta canción que nos recuerda a las reuniones familiares, ¿verdad? Mi tío la bocina, mi jefa, mi tía Jesús, mi tía María destapándose unas kawasakis con unas carnitas. ¡Ay, Dios mío, santo! Tensión, tensión, ya está la Andrade en la

escuchamos esta dupla de canciones de Carlos y José. Como les comentábamos, ¿qué sería del Andrade que no trajera esos perfumes de 20 mililitros reutilizables? 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

0: 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Vamos a corte y regresamos.
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2: Las 11:52.
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1: Las 11 con 58.

0: Son las 12 del día. 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
1: Es mediodía. Elevemos una plegaria al Señor, agradeciéndole por un día más en nuestras vidas. Oremos por los que sufren, los afligidos, los que tienen hambre de fe, por nuestros seres queridos, familiares y hasta por nuestros enemigos, que sin duda son ciegos ante la grandeza divina. Oremos por los que tienen, para que sepan compartirlo, por los que no tienen, pero que siempre cuentan con la misericordia y esperanza de tiempos mejores. Demos gracias por todo lo recibido, así como por todo aquello que nos hace mejores personas, mejores hijos, mejores padres, por el sustento, por el vestido, por el hogar. Que no concluya este día sin haberle dado gracias a Dios por todo lo que, merecida o inmerecidamente, recibimos. Su bondad, su sabiduría, su amor son infinitos. Él sabe qué necesitamos. Él siempre provee. En el todo. Sin Él, nada. Gracias por las bendiciones de hoy. Nos esforzaremos para ser dignos de tanta grandeza. Bendito sea Dios.

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2: Son las 12, mediodía, hora en que en la provincia de México, y en especial en esta radiodifusora, tenemos por costumbre elevar una plegaria al Supremo Hacedor para agradecerle todos los beneficios presentes, pasados y futuros, así como el preciado don de la vida. Acompáñenos usted cantando con nosotros con alegría, con amor.

0: Muchas gracias por habernos acompañado en esta pequeña oración. Y ahora, continuemos nuestro trabajo con amor, con alegría, con fe.
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4: Información deportiva. La hormiga Armando González va al Olympiacos de Grecia por 12 millones de dólares. Por lo pronto, las Chivas se quedan con el 20% de su carta. Por aquello de que lo vendan más adelante, las Chivas reciben un 20% de esa venta. En Croacia, el Dinamo Zagreb quiere al tal Raúl Rangel, portero de las Chivas. El equipo está disputando los playoffs de la UEFA Champions League. Mis amigos, soy Edgardo Lozada Ruiz.
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10: Bueno, son exactamente ya las 12:10 y va agradeciendo primeramente enormemente a nuestro gerente general, licenciado Eduardo Treviño, a la señora Guille, a la familia Treviño Díaz, que nos permiten precisamente estar llevando domingo a domingo este pedacito, ese fragmento de reflexión, y el cual, bueno, pues tanto ustedes como yo nos retroalimentamos positivamente, que siempre es esa la intención, ¿verdad? Mandamos un cordial saludote a todos los Cuarto, Quinto Paso, los CREA, los grupos de Alcohólicos Anónimos. Acérquense, la invitación para que se acerquen. Alcohólicos Anónimos, no es necesario, o sea, ahora sí que como dicen, ¿verdad? No es necesario que usted tenga la adicción de alcohol, de drogas. Si no tiene algún familiar, pues para que los comprenda un poquito más, ¿no? Para que se empape con este programa de doble A, de verdad que va a ser bien gratificante, va a ser bien constructivo en su vida, y más cuando tenemos, bueno, pues familiares con adicciones, los vamos a poder entender y vamos a poder saber que Billy Bob, estos creadores de este grupo internacional de AA, no falla. Es un programa muy bonito, y sobre todo cuando tienes pues esta parte de, en adicciones, ¿no? Y en drogadicción y en alcoholismo. Y si no lo tiene, también acérquese. Está la invitación. Vámonos con esta reflexión que se titula El precio de ser diferentes. ¿Qué pasamos? ¿Qué pasa con ese brillo, ¿no? Con esa parte, cuando tenemos esa parte de ser diferentes, lo cual es bueno, pero en positivo, ¿verdad? Y un abrazo a nuestra amiga Gloria en Una Oportunidad para la Vida. Director Panu, Barrio Negro, Las Tirinditas, le mando un cordial saludote. Aquí a los Creas, la H, aquí el del femenil también, un saludo para ustedes, chicas, échenle ganas, ¿verdad? Están los que nunca lo intentan y están los que lo están intentando para salir de esa parte, pero después esperemos que ya toquen fondo, que aprendan y que se agarren de programa. Un saludote a Clínica Plenitud, allá en la Nopalera, allá le mandamos un saludo a Pepe Nopalera, que por cierto viene pronto para acá, para estos rumbos. Esperemos invitarlo aquí a cabina porque es bien sabroso platicar con él. Pero vamos a esta reflexión. Francisco Escalera Torres, peloncito, gracias por enseñar a muchas personas en adicciones a hacer esto, a ser diferentes. Vamos a escuchar a Daniel Javier y le acompaña el alfarero. 12:13.
11: La verdad es que ya no es posible que te dé miedo a emprender algo nuevo y que no te aterres a quedarte 40 años en la misma silla soñando con volar. Carajo, ¿quieres volar y te sigues juntando con los que te despluman? ¿Qué no te das cuenta que lo único breve en esta tierra somos nosotros? Carajo, si sigues viendo el reloj, siempre llegarás tarde a la vida. Supongamos que eres feliz con lo que tienes en tu vida. Ok, hay paz, hay gozo, bien por ti. Has encontrado el contentamiento. Pero si hay un deseo y un hambre voraz de crecer, explícame qué carajos esperas. Si dices así estoy bien, acabas de firmar el acta de defunción en tu vida, brother. Y si todavía sabes que no has dado tu máximo y que no has quemado tus cartas de nuevo, te pregunto, ¿qué carajos esperas? El momento perfecto, el millón de dólares, el socio soñado, el cazatalento que te

La experiencia no se adquiere con teoría, flaco, porque si no sería como quitarte el hambre, aprendiéndote el menú. Te recuerdo que es mucho más importante estar dispuesto que estar preparado. Se puede estar muy preparado, pero no estar dispuesto a hacer lo necesario para conseguir tus sueños. Autosabotaje puro. No tengo dinero, no tengo talento, no tengo tiempo, ando en friega, mi jefe es un idiota, mis padres no me apoyan, la sociedad está en mi contra, nadie me ayuda, no tengo talentos, no tengo corazón, no tengo contactos, no tengo pasión, no tengo, coño. Si no tienes nada, entonces no tienes nada que perder. Hazlo. ¿A qué le tienes miedo? ¿Al éxito? ¿Al compromiso? ¿O acaso crees que no eres digno de brillar? No. Mejor cambia. Mejor ya suelta lo que no es para llevar. No es que no tengas poco tiempo, sino que pierdes mucho tiempo. No confundas estar muy ocupado con ser muy productivo. Y por favor, observa estas pequeñas grietas en tu vida, ya que estas pequeñas averías generan los grandes derrumbes en nuestra vida. Lo más importante no es cuántas cosas hayas comenzado, sino cuántas has terminado. Terminar es mucho más importante que empezar. Fíjate qué satisfacción sentimos al concluir una responsabilidad que nos han asignado. Nada produce más satisfacción que finalizar una tarea pendiente. El mínimo progreso en nuestra vida toma un nuevo shot de inspiración y de motivación, coño. La mayor causa de estrés en nuestra vida no viene por consecuencia de reflexionar en aquellas cosas que debemos de iniciar, sino porque meditamos en aquellas cosas que debemos de terminar. La historia está llena de grandes iniciadores que murieron sin terminar aquellas cosas que comenzaron. Sé honesto, carajo, somos tremendamente incongruentes. No queremos conquistar nada, pero sí queremos ser servidos como si todo lo hubiéramos colonizado. Pensamos que el mundo nos debe. Nada ni nadie te debe nada, brother. Para conquistar hay que entrar en guerra. Hay que salir a la batalla. Hay que tocar la trompeta. Perder por ahí algunos pedazos de piel. Recibir golpes. Perder algunos compañeros en el proceso de la victoria. ¿O acaso crees que la vida es un picnic, carnal? No, por favor. Muchas veces tendrás que decir que sí a aquello que dudas o tienes miedo de poder hacer. Esta es la única manera de poner ante un dilema tu vida. O te hundes o la sacas del estadio. Hazlo de vez en cuando y verás que el precipicio tiene el propósito de hacerte saltar o enseñarte a volar. ¿De qué te sirve creerte un león si no comienzas a rugir? Aunque el primer rugido te salga sin poder, debes de enseñar los colmillos desde ya. Todos necesitamos cierto poder de ferocidad en esta selva. Ruge o quédate como la víctima, carajo. ¿Cómo van a creer otros en ti si tú no empiezas a creer en ti? ¿Qué no te das cuenta que ese es el precio de ser diferente? El precio de ser diferente puede llegar a ser muy alto, pero es el precio de la dignidad y de la autenticidad del ser humano. Mejor decides ser un loco emprendedor en vez de ser un empleado amargado. Deja de repartir currículums y mejor reparte volantes de tu negocio. Apresúrate a equivocarte porque así entenderás que no son errores sino experiencia acumulada. Por favor. Sobra alimento, pero te falta hambre. Y cuando hagas las cosas, hazlas con amor, con pasión, con paciencia, con sabiduría, con visión, con enfoque, sin temor y sin mirar atrás, carajo, prepárate. No existe mejor inversión que la que haces en tu conocimiento y en tu educación. Estudia, entiende, enfócate, discierne cada palabra, cada libro, devórate el mundo. Aprende a comer en banquetas y en banquetes. Cada momento de tu vida debe de ser un aprendizaje. No puedes regresar a tu casa y decir, hoy pude haber vivido sin este día. Eso es un verdadero asesinato, brother. Si quieres la victoria, tendrás que ir a la guerra.

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2: Las 12:22.
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2: Las 12:27.
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0: 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Ok, son exactamente ya las 12:29. Nos vamos con un saludo de la canción de Mi Entorno. Para complacer a Roberto Soto. Bueno, lo vamos a complacer con Biblack y luego las canciones de Karim, ¿verdad? Ok, nos vamos con la parte musical. 12:29. Ya 12:30 prácticamente. Vamos con esas canciones a través de la 92.5 de FM Biblack García, Mi Entorno. Y también, ¿en dónde está tu amor?

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Ya sabía que algo estaba preparando ese tiquitiqui cizañudo. Yo lo veía bien sospechoso. Dije, ¿qué andará haciendo? ¿Por qué? ¿Por qué el vato andará escondiéndome algo de la computadora? Ah, pues es que estaba él preparando la carrilla que dice que así venía yo hoy, ¿verdad? Ay, no, eres bien chistoso, hijo, bien chistoso. Bueno, pues vámonos rápidamente, es porque sí, efectivamente, venía yo como el correcaminos. Pero dije yo, pásame mi perfume, ese árabe, que por cierto, ¿cómo se llama? Que huele bien bonito. A ver, aquí lo traigo en mi bolsa y es color moradito, bueno, de los reutilizables moradito. Pero, ¿cómo se llama este perfume que huele tan delicioso? Es que tiene las letras bien chiquitas, mi querido Splinter, no sé cómo se vaya, pero huele bien rico. Bueno, pues yo llegué y que saco mis perfumes. Dije, ah, no. Antes muerta que sencilla, llegaré cansada. Pero eso sí, hay que oler bonito, ¿verdad? 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Para estos niños, ya me están diciendo que hasta la otra semana. Oh, es que me dijo Lucio que él ya iba a entrar a la escuela esta semana, y pues yo le creí, ¿verdad? Yo le creí a Lucio, y me están diciendo, es que Lucio sí entra, ¿no? Yo no sé si todas las escuelas entran, pero a las criaturas, a las bendis que ya entran a clases, váyales comprando que el repelente de piojitos, que el spray repelente de mosquitos, que lo traigan ahí en su mochila. 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Ahí están los tips que le compartimos, comadres, para que todo

quizás. Pasó algún tiempo, poco menos de una hora y por debajo.

Está buena la canción de En la misma cama con Karim León, ¿verdad? De lo más, de los éxitos recientes que trae. Vámonos con la super mega ultra buena invitación.

0: 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Vigente en nuestras dos sucursales, Pollo Costeño. 12:54, corte y regresamos.
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0: Son exactamente las 12:57. Dice nuestro mensajito de texto. Me podría dedicar la canción dedicada a Herminia Álvarez Lanurra, que nos escucha en Tacatzcuaro, con la canción Fíjate que sí, con banda La Tracalosa de Monterrey. Gracias. Por supuesto, aquí está. La Tracalosa de Monterrey. Fíjate que sí.

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3: Información deportiva. Impone récords Guinness. ¿Quién? Erling Haaland, el noruego. Le entregaron 4 récords. En solo 111 partidos logró 100 goles en la Premier League. Otro, en la liga inglesa, anotó 36 goles en 38 partidos. Uno más, máximo goleador histórico de la UEFA Nations League con 19 goles. Otro récord, empató el récord de más goles anotados en un solo partido de la Champions League. 5 goles. Mis amigos, soy Edgardo Lozada Ruiz.
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4: La una con 6.
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0: 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Regresamos con más. Échale Fátima Andrade.
13: La 1:10 de Argentina para el mundo. Se quedó Soda Stereo. Fresita colada aquí en La Raza.

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1: La una con 17.
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27: Son exactamente la 1:21. 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Eso, una 24 minutitos. Vámonos con más complacencias y esta canción de los Dareyes de la Sierra. Son complacencias dobles hoy. También tenemos saluditos. A ver, por acá nos llega mensajito de texto ya rato, ¿verdad? Para la gente de Atapan y para mí, gracias, con canción de Marco Antonio Solís. Te las ponemos a continuación también. Primero vámonos con estas canciones de los Dareyes, también para complacerles. 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Vámonos con los Dareyes de la Sierra.

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Exactamente, a la 1:36. Vamos a continuar con la invitación para todos los papás. Que ya la Fátima ya los andaba mandando a clases, ¿verdad? Bueno, algunos sí entran ya, ¿verdad? Pero de no ser así, papás, usted hágame caso. 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La 1:37. Vámonos rápidamente con esas complacencias. Andan bien románticos. Andan bien románticos con esas canciones de Grupo Romance. Aún te amo. Y la canción de Grupo Romance. Vámonos con esas canciones. Eran los años 90 y algo. Y sonaban esas canciones gruperas románticas.

0: 1:44.
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Una 47 minutitos, nos vamos hasta Tapan con estas canciones. Marco Antonio Solís, 3 semanas.

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3: Información deportiva. En Alemania, el mexicano ciclista sensación Isaac del Toro llegó primero en la carrera de 2.6 kilómetros. Superó al francés Magnier por 2 segundos. Mis amigos, soy Edgardo Lozada Ruiz.
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4: Las 2 con 5.
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15: ¡Arriba el gallinazo!
16: ¡Ándale! Las 2:08. 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
15: ¡A volar!
16: Los con 10 minutitos. Bueno, vamos con estas canciones del señor Francisco Barraza.

0: 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Vamos a corte comercial, regresamos con más aquí a través de La Raza. Son exactamente las 2:20.
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6 minutitos antes de irnos a esta invitación. Bueno, pues les informamos a todas las personas que ya está libre en la carretera Los Reyes Peribán. Para si usted, bueno, pues va a salir, ya lo haga con más confianza. Ya está libre, carretera Los Reyes Peribán. Repetimos, ya está libre para que usted, bueno, pues pueda circular a gustamente, ¿verdad? Pasamos a lo siguiente. 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

puedan transitar a gusto, ¿verdad? Vámonos con más temas, con más música y estas canciones que, bueno, pues las tenemos especialmente. Pues para ustedes hay de todas, ¿verdad? Usted márquenos al 354-54-3011, 354-54-279-00 o también pues el WhatsApp, 354-54-3011. Pues vamos con más música y esta canción de El Coyote y su banda Tierra Santa que se llama Suspiros. Obviamente complacencia del Coyote aquí a través de La Raza.

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9: Las 2:37.
10: ¡Vámonos!

0: 2:46.
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2: 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Regresamos con más. Échale Fátima Andrade.
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Prácticamente ya estamos en la recta final. ¡Ay! 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Tortas, parrilladas, tacos, volcanes, burritos, alambres. ¿Qué le vamos a dar su orden? Provecho. ¡Vámonos con estas canciones! Ya estamos prácticamente en la recta final. Y bueno, pues, ¿qué sería la vida sin estas canciones tan bonitas? Raúl Partida, qué bonita es la vida. Pero primero esta canción que se titula No Mereces.

¡Échale sentimiento, Raúl! Las 2:53. Y le digo un consejo. No suban ese trono a cualquier chango. Luego lo pone como santo y luego la ven hacia abajo. Ojo con eso, hermana. Échele ganas, pilas, pilas. No me...

No voy a regatearle a Dios sus decisiones. Solo quiero a mis hijos darles mis bendiciones y esperar el momento final de mi partida y marcharme diciendo: ¡qué bonita es la vida!

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2: El presupuesto para la acción cultural del Plan Michoacán por la Paz y la Justicia tuvo un incremento de casi el 250%, señaló Claudia Curiel, al pasar de 106 millones de meta inicial a 163 millones de pesos. Y en un evento para compartir los avances de los resultados del Plan Michoacán, la funcionaria federal aseveró que ha beneficiado más de 7.000 artistas y ya se ha implementado el 70% de dicho plan. Mi nombre es Mayra Ramos y recuérdanos, puedes visitar en la página www.toonoticiasdigital.com.
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2: Las 3:14.

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2: Las 3 con 17.
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17: Las 3 con 20.

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2: Las 3 con 33.
3: El misterio de los astronautas. Un misterio extraño e indescifrable. Seres de otro planeta invaden la Tierra y amenazan con destruirla totalmente. Un solo hombre se enfrenta al peligro para salvar a nuestro planeta. Este hombre...

0: aventura verídica debida a la pluma de Víctor Fox.
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0: Con la brillante interpretación de la linda estrella Carmelita González, Marcos Ortiz, Luis de Alba, Enrique del Castillo, Benito Romo, Omar Jasso e interpretando a Calimán, el propio Calimán.
1: El misterio de la...

0: El comandante O'Connor apuntaba con el revólver a Calimán. Una vez desenmascarado como espía y saboteador, a O'Connor no le interesaba otra cosa que matar al único hombre que conocía su identidad y escapar de la base de Riverton, siguiendo las indicaciones de aquella voz que se identificaba como Jefe Rojo, misma voz que planeaba la invasión a la Tierra. Calimán, imposibilitado para defenderse ya que estaba ciego, escuchaba las palabras amenazantes del comandante O'Connor.
1: Calimán, ha tenido usted el privilegio de conocer mi verdadera identidad y de escuchar la voz del Jefe Rojo. He escuchado también que esta noche se iniciará el proyecto Invasión sobre la Tierra. Y todo ello es un privilegio que se llevará a la tumba.
2: ¿Lo cree de veras, O'Connor? No le será fácil matarte. Recuerde que un solo disparo atraerá la atención de los guardias.
1: Eso no importa ahora. Recuerdo que tenga suficiente autoridad para detener a los guardias y decirles inclusive que usted trató de agredirme y tuve que matarlo. Esta vez, el hombre increíble está en mis manos, totalmente indefenso y ciego.
3: Este es el final de su vida, Calimán.
0: O'Connor apuntó con su revólver directo al rostro de Calimán. Solín, el pequeño Solín temblaba de pies a cabeza al ver que su amigo iba a ser asesinado cobardemente. Calimán contenía un rictus de rabia y de impotencia.
3: Buen viaje al infierno, Calimán.
0: Y una fracción de segundo antes de que O'Connor oprimiera el gatillo del revólver, Calimán se movió con la velocidad del rayo y de un manotazo rompió la lámpara que iluminaba la habitación. O'Connor retrocedió sorprendido.
3: ¿Qué ha hecho?
2: Igualar las condiciones, O'Connor. He roto la lámpara y estamos oscuras.
3: ¡Maldito!
0: ¡Bravo, Calimán!
2: Cuidado, Solín. Intente lejos de O'Connor. Ya lo ve, comandante. Ahora estamos en iguales condiciones. Yo ciego y usted en medio de la oscuridad de esta habitación.
0: O'Connor no acertaba a hacer ningún movimiento. Al romper Calimán la única lámpara que iluminaba la habitación, el comandante ya no podía disparar seguro de hacer blanco. Era como si también estuviera ciego.
2: La situación es diferente, O'Connor. Ahora ninguno de los dos puede matarlo.
3: ¡Se olvide que tengo un revólver!
2: Dispare, entonces. Dispare.
3: ¡Yo no creo que lo haré!
0: Dos pequeñas lenguas de fuego brotaron del revólver del comandante. Disparaba calculando en medio de la oscuridad hacia donde creía que estaba Calimán, pero...
2: Falló usted, comandante. Es casi imposible ser blanco en la oscuridad. En cambio, yo sé dónde se encuentra. Estoy acostumbrado a la ceguera y puedo atraparlo.
3: Intente acercarse y lo mato así.
2: Falló nuevamente, comandante. Estoy aquí. A sus espaldas.
3: ¿Dónde?
0: O tal vez frente a usted. Calimán, haciendo uso de la ventriloquía, proyectaba su voz en diferentes partes para desconcertar al comandante, que en medio de la oscuridad de la habitación se sentía acorralado. Calimán proyectaba su voz en diferentes planos.
2: Vamos, comandante. ¡Dispare!
3: ¡Falló nuevamente!
2: Está gastando las balas, comandante. Y nunca acertará a herirme.
3: ¡Maldito!
2: ¡Vivo
3: de aquí!
2: No sabe usted dónde estoy. En cualquier momento puedo atacarlo.
0: En realidad, Calimán no se había movido de un solo sitio. Permanecía derrumbado en el piso cubriéndose de los disparos del comandante. Solo era su voz la que se proyectaba en diferentes planos por medio de la ventriloquía. O'Connor, habituado poco a poco a la oscuridad, percibió una sombra que se arrastraba frente a él y...
3: ¡Ahí estás, maldito! ¡Toma!
2: Falló otra vez, comandante. El miedo y la inseguridad le impiden mantener el pulso firme.
3: ¡Vamos, dispare! ¡Estoy atrás! ¡Atrás!
2: Comandante, debo decirle que ha disparado usted la última bala.
3: ¿Qué?
2: Su revólver está descargado ya.
0: O'Connor oprimió el gatillo del revólver y...
3: ¡Maldición!
2: Se da cuenta que sus oportunidades se agotan. Ahora estamos en iguales circunstancias. Yo ciego y usted en la oscuridad de la habitación. Yo desarmado y usted con un revólver sin balas. Es ahora cuando puedo dominarlo.
0: O'Connor, acostumbrado ya más a la oscuridad, descubrió al pequeño Solín que permanecía quieto junto al muro y...
4: ¡Oh! ¡Suélteme! ¡Suélteme!
3: ¿Qué pasa, Sancho?
4: ¡Me tiene entre sus manos! ¡Oh! ¡Se ahoga!
1: ¿No se da cuenta, Calimán? Tengo al muchacho en mi poder y lo arrojaré por la ventana si intenta atacarme.
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0: O'Connor había logrado atrapar al pequeño Solín. Era inútil que el muchacho luchara por librarse. Los recios brazos del comandante lo aprisionaban alrededor del cuello.
1: Ahora tengo la carta de triunfo en mis manos, Calimán. Si intenta acercarse a mí, arrojo al muchacho por la ventana.
2: ¡Suélteme!
3: O'Connor, déjelo libre. Déjelo, soy capaz de...
1: No puede usted hacer nada sin obedecerme, Calimán. Escuche, póngase de pie y de espaldas hacia mí. Obedezca o arrojo a su amigo por la ventana.
2: No, no, Calimán. Atácalo, atácalo. No te preocupes por
3: Solín,
2: mí.
3: Muchacho.
1: Cuidado, Calimán. Tal vez logre atraparme, pero antes arrojaré al muchacho por la ventana a una muerte segura.
2: No te preocupes por mí, Calimán. Atácalo. Es un asesino y no debe escapar.
1: Usted decide, Calimán. O me obedece o su amigo caerá al vacío.
3: Está bien, comandante. Usted gana.
2: No, Calimán, atácalo. Puedes dominarlo fácilmente ahora que está desarmado.
3: No quiero tu sacrificio, Solín. Déjelo en paz, comandante.
1: Entonces obedezca. Póngase de pie y colóquese cerca de la ventana donde pueda verlo a trasluz.
0: Calimán, que hasta entonces había permanecido sobre el piso, se incorporó lentamente.
1: Coloque las manos sobre las nucas y avance hacia donde se escucha mi voz.
3: Está bien, O'Connor. Se gana nuevamente. No intentaré nada, pero deje en libertad, muchacho.
1: Dese vuelta y quédese ahí quieto.
0: O'Connor podía distinguir a Calimán a escasa distancia de él. Calimán, pensando ante todo en la seguridad de Solín, obedeció. Con las manos sobre la nuca, giró sobre sí mismo, quedando de espaldas a O'Connor.
1: No intente una trampa o arrojaré al muchacho por la ventana.
3: Le doy mi palabra de no hacer nada contra usted, pero déjelo en paz.
2: Calimán, no te des por vencido, no hagas caso.
3: Es más importante tu vida, Solín. Vamos, O'Connor. ¿Qué espera para dejar en libertad a mi amigo? He cumplido sus órdenes. Estoy en las manos, en la nuca y de espaldas a usted. ¿Qué espera?
1: Quédese ahí, quieto, Calimán.
0: O'Connor avanzó lento por la espalda de Calimán. Levantó la mano con la que empuñaba el revólver y...
2: ¡Cuidado, Calimán!
0: O'Connor descargó un golpe con la cacha del revólver en la cabeza de Calimán y este se desplomó pesadamente.
2: ¿Qué le ha hecho?
1: Ahora ya no podrá impedir mi fuga y tú vendrás conmigo, muchacho.
3: ¡Vamos! ¡Vamos!
2: ¡No! ¡Suélteme!
0: Llevando en vilo al pequeño Solín, O'Connor avanzó hacia la puerta. Cerró la puerta con llave y se alejó llevándose como rehén al pequeño Solín, que en vano llamaba a su amigo.
2: ¡Calimán! ¡Calimán!
0: Sobre el piso de la habitación yacía Calimán sin sentido, mientras que de su cabeza brotaba un hilillo de sangre. O'Connor, llevando en vilo al pequeño Solín, llegó hasta la entrada del edificio. El muchacho luchaba por soltarse de los recios brazos de su opresor.
2: ¡Déjeme! ¡Déjeme!
1: Sí, muchacho.
2: ¡Déjeme!
3: Te dejaré tranquilo.
1: Ahora ya no es necesario tenerte a mi lado. Y será tan fácil matarte.
2: ¡No! ¡No! ¡Socorro!
0: O'Connor se apretó con fuerza en la garganta de Solín cuando una voz lo detuvo en la acción.
4: ¡Alto ahí! ¿Quién es?
0: El oficial de guardia, alarmado por los disparos, avanzaba empuñando su arma. O'Connor reaccionó tenso.
1: ¡Así! ¡Así, oficial, pronto!
4: ¡Comandante! ¿Qué sucede? Escuché disparos y...
1: Trataron de asesinarme.
4: ¿Qué dice?
1: Calimán trató de matarme. Por fortuna me salvé de los disparos y Calimán escapó por la ventana. Apenas pude detener a su pequeño cómplice.
2: ¡No! ¡No!
1: Escucha, oficial. Detenga al muchacho y enciérralo en un calabozo.
5: Muy bien, comandante.
1: Yo, mientras tanto, dirigiré la búsqueda de Calimán. No puede ir muy lejos. Con su vida me responde de que este muchacho quede encarcelado.
5: Descuide, señor. No se escapará. Y en el caso de que vea Calimán...
1: ¡Le dispare a matar! Recuerde que es un hombre muy peligroso.
4: Eso es todo, oficial. ¡Obedezca mis órdenes!
5: Sí, señor. Vamos, muchacho. No hagas resistencia. Has escuchado las órdenes. Quedarás preso.
2: ¡No, no! ¡Ya le escuche! El comandante es el espía. Él es el traidor. Atacó a Calimán y lo ha dejado inconsciente. Por favor, créame. El comandante es un traidor.
5: ¡Qué tonterías dice, muchacho! ¡Vamos al calabozo!
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0: Nadie podía pensar que el comandante O'Connor se disponía a escapar de la base de Riverson cumpliendo las órdenes del misterioso jefe rojo. O'Connor consultaba su reloj de pulso y...
1: Faltan 20 minutos para las 12 de la noche. Tengo el tiempo suficiente para abandonar la base y llegar hasta el sitio donde aterrizará la nave espacial del jefe rojo. Nadie podrá detenerme.
0: De pronto O'Connor reaccionó sorprendido al escuchar unos pasos. O'Connor de inmediato se ocultó junto al muro del edificio y esperó que llegara una sombra que se dibujaba entre las sombras de la noche.
2: Doris, ¿pero qué haces aquí?
3: ¿Qué pasa? Escuché disparos
1: y... Descuida, parece que los guardias descubrieron a un sospechoso y dispararon contra él.
3: ¿Un sospechoso? ¿Acaso el espía?
1: No sabría decírtelo antes de conocer detalles. Aunque... Espera. Sí, creo que será oportuno que vengas conmigo.
3: ¿A dónde?
1: Vamos, no hagas preguntas, Doris. Confía en mí, vamos.
0: O'Connor sostuvo con firmeza a Doris y la obligó casi a caminar a su lado. Al fin, llegaron hasta donde estaba estacionado un auto y...
1: Sube, Doris.
3: ¿Pero a dónde vamos, Blaine?
1: Dime una cosa, Doris. ¿Quieres conocer al saboteador y Speed? ¿Quieres descubrir por fin la identidad del hombre que ha estado trabajando sistemáticamente para el enemigo?
3: Sin duda, Blaine. ¿Quién es?
1: Ahora lo sabrás. Vamos, sube.
0: Doris, la hermosísima pelirroja, estaba muy lejos de...

0: nada.
1: No sabrá a su debido tiempo.
0: Bien, confío en ti. Después de todo, eres el jefe del Cuerpo Nacional de Seguridad. ¿Y quién mejor que tú para decidir al culpable? Glenn, vamos muy a prisa.
1: El tiempo es un factor importante, Doris. Faltan escasos 15 minutos para la cita señalada.
0: ¿Quizás?
1: ¿Qué le ha dicho? El hombre que dirige todo el sabotaje y el espionaje dentro de la base. Un hombre demasiado hábil. Y además inteligente, que ha sabido engañar a todos. Que ha estado dentro de la base sin despertar sospechas.
0: Un canalla traidor, señor.
1: Yo diría un hombre ambicioso que quiere compartir contigo una gloria futura.
0: ¿Amigo? Glenn, no te comprendo. ¿Qué te lo estás diciendo? Glenn, aminora la velocidad. Estamos llegando a la puerta principal de la base y los guardias querrán que nos identifiquemos al salir.
1: Esta vez no es necesario detenernos, Doris. Nadie puede ya detenernos.
2: O'Connor conducía velozmente el auto. Y al llegar a la entrada principal de la base, los guardias hicieron señas de detenerse, pero O'Connor cruzó velozmente sin hacer caso.
0: Glenn, ¿por qué no te has detenido como los guardias indicaban?
1: No hay quien pueda detenerme ya, Doris. Muy pronto sabrás quién.
0: Glenn, detén el auto o soy capaz de...
1: ¿De qué? ¿De lanzarte al vacío? Vamos, no seas tonta. Tú vas a compartir la gloria conmigo.
0: Claro. ¿Te has vuelto loco? ¿Qué te pasa, Glenn?
1: Si lo quieres saber ahora, te lo diré, Doris. Soy yo el espía. Yo soy el saboteador y cómplice del enemigo. Y ahora voy a reunirme con mis amigos y tú vienes conmigo. Porque eres mi prisionera.

0: Calimán volvía en sí lentamente. Un dolor se clavaba en su cerebro y lo aturdía. Poco a poco lo recordó todo. Y se puso de pie trabajosamente.
1: ¿Salim?
0: ¿Dónde estás, muchacho?
1: ¡Salim!
0: Avanzó penosamente hasta llegar a la puerta y...
1: cerrada con llave.
0: El canalla escapó llevándose prisionero a Salim.
1: Tal vez aún pueda darle alcance. ¡Vamos!
0: Calimán descargó todo el peso de su cuerpo contra la puerta y... abrió la misma lanzándose a través de los pasillos. Inutilizado por la ceguera, avanzaba palpando las paredes hasta llegar a la escalera y bajar a grandes zancadas. Calimán llegó hasta la entrada del edificio y, guiado por su maravilloso sentido de orientación, avanzó por los patios.
1: Debo llegar a la oficina del general Clark antes de...
2: ¡Alto ahí! ¡Alto ahí, lo disparo!
1: El guardia me ha descubierto. Debo escapar, debo escapar.
0: Calimán lanzó un quejido y cayó de bruces. Está muerto Calimán y el traidor O'Connor logrará escapar llevándose prisionera a la bella Dory.
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13: Las 3 con 54.

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1: 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Las 3:58.

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2: Las 4 con 2.
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4: Información deportiva. ¿Quién les entiende a la gente del Milán de Italia? El Porto de Portugal les ofreció que le prestaran a Santiago el Chaquito Jiménez con opción a compra por 15 millones de euros. Y el Milán no aceptó. Por fin, ¿lo quiere vender o no? Harry Kane, el inglés sensación goleador del Bayern Múnich, recibió la bota de oro en Europa como goleador con 36 anotaciones en Alemania. Superó a Kylian Mbappé y a Erling Haaland. Mis amigos, soy Edgardo Lozada Ruiz.
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7: Buenas noches, secretario.
8: Buenas noches, señor juez. ¿Cómo se siente usted hoy?
7: Ay, hoy fui a ver al médico.
8: ¿Y cómo lo encontró?
7: ¿Por qué sé dónde vive?
8: No, señor juez, le pregunto que cómo lo encontró a usted el médico de salud.
7: Ah, pues me dijo que tengo el pulso normal, el hígado normal, el estómago normal, el metabolismo normal. Bueno, en fin, todo normal.
8: Entonces, ¿está usted completamente bien?
7: No, que va, sigo hecho tierra, lo mismo que siempre.
8: ¿Y eso? ¿No dice que el médico lo encontró todo normal?
7: Sí, porque eso es lo normal en mí, estar hecho tierra.
8: Ah, vamos. Pero oígame, señor juez, usted está así porque le da la gana.
7: ¿Sí, no?
8: Sí. Todo eso se le quita cuando vaya usted a ver a los hermanos Mayo.
7: ¿Y los hermanos Mayo no se murieron hace años?
8: Sí, por eso lo digo. Cuando usted los vaya a ver, se le quita todo.
7: Póngase 20 pesos de multa por el consejito ese.
8: Pero oígame, doctor.
7: No oigo nada. A ver qué caso tenemos hoy.
8: Una estafa.
7: ¿En qué consiste la estafa?
8: En un fotógrafo que ajustó un trabajo, lo cobró por adelantado y luego no entregó los retratos.
7: Pues llame entonces a lo complicado en ese retraticidio.
8: Enseguida, señor juez. Luz María Nananina.
9: Aquí como todos los días.
8: Rudecindo Caldeiro y Escoviña. José Candelario Tres Patines.
9: A la reja.
7: Bueno, vamos a ver. ¿Se puso usted la multa que le dije, secretario?
8: Sí. ¿De 10 pesos?
7: ¿Cómo 10 pesos? Yo no dije 30.
8: No, señor, usted dijo 20.
7: ¿Entonces por qué se puso 10?
8: Bueno, por economía, doctor.
7: Ah, sí, póngase 50 para que no sea tan económico.
8: Oiga, doctor.
7: Y en cuanto encuentre otro secretario, lo voy a dejar cesante.
8: Cuidadito.
10: Óigame, con permiso, señor juez, yo creo que le tengo ya resuelto algo que le conviene en ese sentido. Porque usted lo que necesita es una secretaria.
7: ¿Una secretaria?
10: Sí.
7: No me parece mal la idea. ¿Usted tiene alguna que recomendarme?
10: Oh, no. ¿Cómo no, chico? Tengo una.
7: ¿Bonita?
10: Ah, una belleza, chico.
7: ¿Joven?
10: Un pollito, chico.
7: ¿Quién es?
10: Y que mamita, chico.
7: ¿Y usted cree que su mamita quiera ser secretaria de un juzgado?
10: Sí, porque hoy mismo me lo estaba diciendo ella. Me decía, hijito, dile al juez que me coloque a mí de secretaria. Que luego toda la multa que te ponga él a ti, yo se la apunto a Rudecindo.
7: ¿Ah, sí?
10: Sí.
7: Secretario, póngale 10 pesos de multa a Rudecindo.
11: ¿Y a mí por qué?
7: Porque,
11: doctor?
7: Ah, no, dispense, fue una equivocación. Ah. Secretario, transfiérale esa multa a Tres Patines.
11: Ah, bueno.
7: Y cóbrele 2 centavos a Rudecindo.
11: ¿Pero y eso por qué?
7: Por la transferencia.
11: Dito Dios.
7: Y vamos a ver quién es el acusado.
12: Ay, pero ¿quién va a ser, señor juez? El sinvergüenza de Tres Patines, que se ha metido a fotógrafo y está estafando a todo el mundo.
10: No exagere, señora, a todo el mundo no.
12: No me grite,
10: ¿eh? No exagere.
12: Bueno, silencio, no me grite, ¿eh?
7: Silencio.
10: Hombre.
7: Tres Patines, pero es cierto eso de que usted se ha metido a fotógrafo.
10: Sí.
7: ¿De qué se ríe?
10: No sé, me dio ganas de reír. Me compré una camarita ahí de esa de cajón.
7: ¿Sí?
10: Que me costó 180 pesos.
7: Momento, Tres Patines. ¿Cuánto le costó esa camarita?
10: 180 pesos.
7: 180. ¿Usted los pagó?
10: No los pagué, pero los cumplí, chico.
7: Entonces lo que le costó esa camarita fueron 180 días, ¿no es eso?
10: Sí, ¿tú tienes alguna camarita igual?
7: No, yo no tengo camarita ninguna.
10: Vamos, ¿y cómo tú sabes lo que cuesta?
7: Yo no sé lo que cuesta, entre patitos.
10: Vamos, ¿entonces tú qué? ¿Aceptaste de casualidad?
7: Sí, sí, pura casualidad.
10: Mira eso.
7: Pero en fin, el caso fue que usted se robó una cámara, ¿no es eso?
10: Sí, yo me... Espérate, viejo, espérate, no... La cámara la compré a palazo, chico.
7: ¿A qué?
10: A palazo.
7: ¿A quién le entró a palo usted?
10: No, a palazo, que tú vas dando un tanto.
7: ¿A plazo?
10: Sí.
7: ¿Cómo la... que la compró a plazo?
10: Porque la camarita esa estaba en una vidriera, ¿tú sabes?
7: ¿En una qué?
10: En una vidriera.
7: Vidriera.
10: ¿Eh?
7: Una vidriera.
10: ¿Tú la viste, no?
7: No, señor, pero es así.
10: Con un cartelito que decía, a pagar en 6 meses.
7: ¿Y qué?
10: Bueno, porque yo la pagué 6 meses, porque 6 meses justo fue lo que me pusieron a mí por llevármela.
13: Ave María, bendito Dios, pero tú oyes eso, licenciado.
7: No me digas tú, Rudecindo. Y no me diga licenciado tampoco, porque yo soy doctor.
13: Perdone, doctor, es la indignación que se me rebosa.
7: Pues póngale un tapón para que no se le rebose. Y siga, Tres Patines. La cuestión fue que usted se compró una cámara a plazo, ¿verdad?
10: Sí, a plazo.
7: Y por supuesto sin entrada.
10: No, no, ¿qué va? Con dos entradas.
7: ¿Cómo con dos entradas?
10: Sí, una fue la entrada a mí en el castillo del príncipe, porque ahí es donde yo pagué los 6 meses, ¿no?
7: Ah, ¿y cuál fue la otra entrada?
10: La entrada de palo que me dio el dueño de la cámara cuando salí el primer día, me estaba esperando en la puerta de la escalera del príncipe, ahí mismo.
7: Ahí mismo, al pasar el puentecito, estaba usted, él.
10: ¿Tú conoces mucho eso?
7: Sí,
10: ¿cómo?
7: Conozco al príncipe. Yo varias veces he tenido que ir allí a verlo a usted sí. mismo allí.
10: Sí, es verdad, chico.
7: Sí, pero no. La cámara no se la quitaron, ¿verdad?
10: No, porque yo... No, viveza mía.
7: Ah, viveza.
10: Sí, la
7: usted
10: cámara...
7: Usted muy vivo.
10: Yo le había dicho a mamita que me la guardara, tú sabes.
7: Ajá.
10: De manera que cuando yo pagué el último plazo, que ya la cámara era mía legalmente,
7: sí.
10: se la pedí a mamita, alquilé un local, me conseguí unos muebles prestados ahí y abrí una fogata fría.
7: ¿Una qué?
10: Una fogata fría, chico.
12: Oiga esto, ¿cuándo ha visto usted una fogata fría? Todas las fogatas son calientes.
10: Pero caballero, ¿usted ha visto qué ignorante es esta mujer?
12: Señora, señora, no mujer.
10: Bueno, señora era la del verdugo también, de ese de bueno. Yo digo una fogata fría, señora, una fábrica de hacer retratos.
7: El ignorante lo es usted, Tres Patines.
10: Lo ve, señora.
7: Sí. Usted es el ignorante. Porque lo que usted tiene es una fotografía.
10: ¿Una fotografía qué?
7: Fía.
10: No, yo no fío. Yo cobro adelantado allí.
13: Ave María, bendito Dios. ¿Pero tú oyes eso, licenciado?
7: Le he dicho que no me diga ni licenciado ni tú, Rudecindo.
13: Es la sangre española, doctor, que me hirve las venas.
7: Pues quite la vena del fogón para que no le siga hirviendo.
13: Está bien, doctor. Pero mira a ver si se pone usted orden aquí, porque Tres Patines no hace más que estafarnos y así no podemos seguir. Así vamos al caos.
7: No vamos al caos.
13: Sí, vamos al caos.
7: 10 pesos de multa, vamos al caos.
13: No, señor, no vamos a ningún caos, ni a ningún lado.
7: Ah, bueno. En resumida cuenta, aquí. Tres Patines, el caso es que ahora es usted fotógrafo, ¿no es eso?
10: Sí, yo soy ahora... ¿Tú te quieres retratar?
7: No, no, señor, no quiero gastarme el dinero en retratos.
10: No, no, pero si es muy barato, por 1 peso nada más te hago un retrato de cuerpo entero, chico.
7: ¿Por 1 peso nada más?
10: Nada más. Eso sí, para que quepa en la placa, te tiene que retratar doblado.
7: ¿Cómo doblado?
10: Claro, porque si no, como que la cámara es chiquita y tú eres muy alto, hay que retratarte en 2 veces, ¿no? Primero la parte de arriba y luego la parte de abajo para empatarla después, ¿no?
7: Ah, no me digas, ¿y quedan bien empatadas?
10: Bueno, ese es el problema, que yo eso empate lo hago de oído, ¿no?
7: Sí.
10: Y hay veces que no me quedan bien y...
7: ¿De busco... oído?
10: Sí, de oído.
7: ¿Y usted mismo revela, ¿no?
10: ¿Eh?
7: ¿Revela?
10: Sí, yo mismo hago la
7: revela. Revela el negativo.
10: Me meto en el 4 oscuro,
7: ¿sí? Ah, sí, revela el negativo.
10: ¿El negativo, sí?
7: ¿Primero qué? Primero el negativo al revelador, ¿no?
10: Sí, primero va en negativo al revelador.
7: ¿Y después?
10: Entonces, cuando la...
7: ¿No usa detenedor?
10: ¿Eh?
7: Detenedor, ¿no?
10: No, de cuchara es lo que yo...
7: No, cuchara no. Detenedor.
10: Bueno, chico, el mismo fijador, tú sabes.
7: Ah, el mismo
10: cuando
7: fijador.
10: Yo veo que ya la figura sacó la cabeza.
7: Sí.
10: Oíste, el antes mismo... que se me vaya a poner prieto, porque hay veces que yo le meto mucho tiempo a eso.
7: Ajá.
10: Entonces la brinco para el...
7: Para el fijador.
10: Para el fijador y ahí aguanto la cosa.
7: Ahí, es como si fuera, el detenedor es el fijador.
10: Sí, el mismo
7: para no
10: fijador.
7: Gastarse el dinero en el detenedor.
10: En el detenedor, porque yo creo que debe ser una implotación. ¿Tú
7: y
10: sabes?
7: Usted no mira esa fotografía en sepia.
10: ¿Eh?
7: No la mira en sepia.
10: No, esa... No, mentira, eso no es... ¿Eso se puede hacer?
7: Sí.
10: ¿Sí?
7: Pero usted alguna de esas fotografías no le da color.
10: Bueno, yo... Tú me estás guiando, chico. ¿Eso se puede hacer? ¿Todo eso se puede hacer?
7: Sí, señor. Para usted dar color tiene que mirarla en sepia, la fotografía.
10: Mirarla en sepia, sí.
7: Entonces, después que está en sepia, entonces que le da color. ¿Cómo usted le da color?
10: Bueno, yo tengo unos cinceles.
7: ¿Oíste? ¿Cómo cincel?
10: Con los cinceles en la pintura, ¿eh?
7: Pinceles.
10: Tú también tienes, ¿no?
7: No, pero ya, es que yo he visto. Yo vivía al lado de un fotógrafo y yo vi que como hacían las fotografías.
10: Después, así, le saco el sol y cuento uno, dos, tres, entro, lo meto y ahí es la cosa.
7: Bueno, es que usted me dijo que quedaban bien empatadas, ¿no?
10: Bueno, no bien. Un día, mira, me equivoqué en la foto de una boda y por poco me mata el padre de la novia.
7: ¿Por qué? ¿Qué pasó?
10: Porque empaté la parte de arriba de la novia con la parte de abajo de un bombero que yo había retratado.
7: Sí.
10: ¿Oíste? Y el padre de la novia miraba la fotografía y me miraba a mí. No hacía nada más que decir, pero ¿cómo es posible que mi hija se haya ido a casar con Polaina, compadre?
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9: ¿Qué hubo, señor juez? ¿Ya usted se da cuenta de la clase de fotógrafo que es Tres Patines?
7: Sí, cómo no, pero ¿de qué lo acusan usted?
9: De estafa, señor juez. Nos estafó 6 pesos.
10: Eso no es verdad, señora.
13: Sí, es verdad, hombre.
10: Oye, el otro.
13: Lo digo yo.
17: Y la corona española no miente nunca.
7: Bueno, nananina, ¿y qué fue lo que pasó?
9: Nada, señor juez. Que ayer dio la casualidad de que era el 25º aniversario del día en que Rudecindo...
7: ¿Qué le pasó a Rudecindo?
10: No, dígalo, ella le da sentimiento.
9: Empezó a ponerse viejo. Como era una fecha tan señalada, Rudecindo me invitó a almorzar para celebrarla.
7: Ah, ¿usted invitó a Nananina en el aniversario de que usted se iba a poner viejo, Rudecindo?
13: Sí, señor. ¿Qué tal estaba el caldo gallego, Nananina?
9: Magnífico. Oiga, nunca en mi vida yo había comido un caldo gallego como este, ni en España lo había yo comido.
7: Estaba sabroso, ¿no?
9: Qué bueno.
10: Oh, ¿qué le pasó?
13: En todo dolor. Una cosa maravillosa. Y a propósito, ¿a usted le agradaría comerse un buen caldo gallego un día de estos?
7: ¿Cómo no?
13: ¿Con su buen pedazo en la compra después?
7: Ya lo creo que sí.
13: Y una buena botellita de vino para remojar el almuerzo, ¿eh?
7: Magnífico. ¿Le parece bien mañana a la 1?
13: ¿Cómo no? Me parece perfectamente.
7: ¿Dónde me espera?
13: ¿Para qué?
7: ¿Para qué va a ser? ¿Usted no me va a invitar?
13: No, señor. Yo dije algo de invitarlo a usted.
7: Entonces, ¿para qué me preguntó si me gustaría todo eso?
13: Para saber si tiene usted los mismos gustos que yo. Pura curiosidad nada más.
7: Secretario, doctor, póngale a Rudecindo 6 pavadas de multa.
13: Come boniato puro.
7: La culpa es mía por darle confianza a usted.
13: Muchísimas gracias, doctor.
10: Claro que sí, ¿qué? Claro que sí. Pero no te ocupes, que si él no te invita, yo estoy dispuesto a invitarte cuando tú quieras.
7: ¿Usted?
10: Sí, señor. Yo te voy a llevar a una fonda donde dan un caldo gallego que es una belleza. Y no te cuesta nada.
7: ¿Cómo que no cuesta nada?
10: Nada. A la hora de pagar, lo único que tiene que hacer es correr más que el camarero.
7: ¿Y usted se figura que yo voy a ir a una fonda para salir corriendo a la hora de pagar, Tres Patines?
10: Pero ¿por qué no, chicos? Si eso ayuda a la digestión, chicos. Eso es, correr es mejor que tomar bicarbonato, sí.
7: Póngale otra 6 pavadas a Tres Patines, secretario. Oh. Y siga, nananina, ¿qué más pasó?
9: Nada, que después de almorzar, Rudecindo y yo decidimos retratarlo. Entonces fuimos a la fotografía de Tres Patines.
7: ¿Qué le pasó, nananina? De ahí fueron en la fotografía.
9: La culpa la tuve yo, porque Rudecindo no quería ir.
13: Claro que no, hombre, porque Tres Patines es un fotógrafo muy chapucero.
7: Es chapucero, ¿verdad?
10: ¿Quién es chapitero, caballero?
7: Chapitero no, chapucero.
10: Ah, sí. Oiga, yo soy el mejor fotógrafo de La Habana, soy yo.
13: El mejor fotógrafo. Pero, hombre, por Dios, si el otro día le mandé a hacer una foto del centro para mandarla a España, y le salió movido.
7: Salió movida la foto, ¿no?
10: ¿Qué dice? ¿Qué es lo que dice?
7: Que mandó a hacer una foto del centro gallego para mandarle a España y le salió movida.
10: ¿Qué culpa tengo yo que a esa hora había 11 gallegos barriendo la parte adentro, chico? Que se tenía que mover, chico.
13: ¡Dito Dios! ¿Pero cómo se va a mover el centro gallego si eso es lo más sólido y consistente
7: bueno,
13: que hay?
7: Bueno, dejen eso y prosiga usted, nananina. ¿Qué más pasó?
10: Había 11 barriendo de la parte adentro.
9: Pues que fuimos allá Tres Patines, ¿sabes? Y nos dijo que...
7: ¿Qué le dijo?
9: Que por 6 pesos nos hacía media docena de retratos a cada uno. Ah. Y lo que nos hizo fue una basura, señor juez, porque esos retratos no sirven.
10: ¿Pero por qué no van a servir, señora? Oiga, ¿qué es lo que tienen esos retratos?
13: Ah, Bergante, Gañán. Y todavía lo preguntas. Óigame, doctor, el retrato mío es de aquí, de la cintura, para abajo. La cara no se me ve.
7: ¿Cómo que no se le ve?
13: No, señor. La fotografía esa no tiene cabeza.
10: ¿Y tú querías que en la foto saliera la cabeza canosa esa, Rodríguez?
13: Claro que sí.
10: Me lo hubiera dicho, chico. Esa cosa hay que advertírsela al fotógrafo, chico.
13: Pero ¿cómo va a haber que advertir eso, compadre? Yo le pedí a usted una fotografía mía o una fotografía de mis zapatos.
10: Tú me pediste una fotografía de medio cuerpo nada más. Y eso lo mismo puede ser medio cuerpo de la parte de arriba que medio cuerpo de la parte de abajo.
13: Ay, bendito
10: Dios. Es a conciencia de fotógrafo.
13: ¿Qué conciencia? ¿Pero tú oyes eso, licenciado?
7: ¿Qué le he dicho yo, Rudecindo?
13: Perdone, doctor, es que se me fue.
7: Pues amárrelo para que no se le vaya.
13: Muchísimas gracias.
7: ¿Y es cierto eso de que usted le hizo a Rudecindo una fotografía sin cabeza, Tres Patines?
10: Bueno, pero por eso no hay problema. Rudecindo se llega un momento a la fotografía mía. Yo le retrato la cabeza aparte y ese la pega a la fotografía esa. Que la coloque arriba de la cintura, a la altura de la faja, Rudecindo. ¿Te parece bien?
13: No, señor. Eso es una chapucería. ¿Quién ha visto eso de retratarlo a uno y no sacarle la cara, hombre?
10: Bueno, Rudecindo, pero eso yo te lo avisé cuando discutimos el precio, chico.
13: ¿Cómo que usted me lo avisó?
10: Sí, señor. Acuérdese de que yo te dije que esa fotografía en 6 pesos nada más no tenía nada de cara, chico.
13: Pero usted se refería al precio, ¿no?
10: No, chico, yo me refería a la cara tuya, chico.
13: ¿Eh?
10: Y aparte de eso, tú me pediste una fotografía. Y si te saco la cara, ya no hubiera sido una fotografía,
13: chico. ¿Qué hubiera sido entonces?
10: Una fotografía, chico.
13: ¡Y tu Dios! Pero tú oyes eso, licenciado.
7: 100 pesos de multa.
13: Pero oiga, doctor.
7: 100 pesos más, ¿qué iba a decir?
13: No, nada, iba a quedarme callado.
7: Ah, bueno, dígame, nananina. ¿A usted también le retrataron sin cabeza?
9: Sin cabeza y sin nada, señor juez, porque yo no estoy en la foto.
7: ¿Cómo que no está en la foto?
9: En la foto.
7: Espérese, aquí está el acta. En la foto que...
9: Que me dio Tres Patines, lo único que se veía era una silla.
7: ¿Y eso, Tres Patines?
10: Nada, chico, un olvido sin importancia que lo tiene cualquiera, chico.
7: ¿Cómo un olvido?
10: Eso fue que yo senté a Nananina en una silla para retratarla.
7: Sí.
10: Pero al tirar la foto se me olvidó de tapar la cámara y no salió nada.
7: ¿Y usted no se dio cuenta de eso?
10: Me di cuenta después que ya se había marchado. Y como Nananina ya no estaba allí, no tuve más remedio que retratarla después que ella se había ido, chico.
17: ¿Cómo después que se había ido? Entonces ella no salió en la foto.
10: No podía salir porque no estaba allí, chico. Pero óyeme, chico, la silla salió de lo mejor, chico.
17: ¿Qué me cuenta? La silla salió bien, ¿no?
10: Muchacho, quedó igualito a como ella, chico. ¿Tú ves la silla en esa foto? Y parece que está hablando.
17: ¿Hablando? ¿Pero cómo va a hablar una silla, Tres Patines?
10: No, chico, yo no digo el asiento, chico.
17: ¿Cómo el asiento?
10: Sí, yo digo el asiento. Sí, porque esa silla tiene el asiento muy duro, tú sabes. Pero tú ves la silla en esa foto y parece que está hablando. Está hablando el asiento, pero no está...
17: Pero entonces no se trata propiamente de una estafa, sino de un trabajo mal hecho, ¿no es así?
13: No, señor, hay estafa también.
17: ¿Por qué?
13: Porque Tres Patines me dijo que las fotos no las hacía en colores y no las hizo en blanco y negro, doctor.
10: No, Rudecino, tú entendiste mal. Yo no dije nada de la foto que la hacía en colores, chico.
13: ¿Y qué dijo usted entonces?
10: Que la hacía en Dolores, chico.
17: ¿Cómo en Dolores?
10: Sí, en la avenida Dolores, que es donde yo tengo la fotografía.
9: No, un momento. Usted dijo colores con C.
10: ¿Seguro?
9: Sí, señor, segurísimo.
10: Bueno, pues si lo dije, la culpa no fue mía.
17: ¿Y de quién fue entonces?
10: Del alfabeto, chico. Como la C está pegadita a la D, cualquiera se equivoca a coger la letra, chico.
13: Sí, pero lo suyo no fue una equivocación. Lo suyo fue una estafa.
10: ¿Cómo que fue una estafa?
13: Sí, señor, fue una estafa.
10: Bendito Dios, pero tú oyes eso, licenciado.
17: 100 pesos de multa. Escriba ahí, secretario.
18: Venga la sentencia.
17: Por los retraticos eso que usted se ha metido a hacer, solo le voy a poner otra multa de 100 pesos. Pero por el licenciado que me acaba de empujar, se va a tener que pasar 15 días encerrado.
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2: Las 4 con 23.
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2: Las 4 con 36.
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2: Las 4 con 39.
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2: Las 4:46.

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2: Las 5 con 1.

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1: 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Las 5:05.

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3: La encargada del despacho de la Secretaría de Educación en el Estado, Patricia Flores, afirmó que los conflictos intrasindicales que obligaban la salida de maestros de escuelas son cosa del pasado. La funcionaria puntualizó que las diferencias por motivos sindicales han venido a la baja y cuando se presenta algún conflicto, la Secretaría de Educación entra a mediar para indicar que escale. Flores declaró que el objetivo de la dependencia es que no haya aulas sin maestros por conflictos o diferencias políticas y sindicales. Mi nombre es Mayra Ramos y recuerda, nos puedes visitar en la página www.toonoticias.com.
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0: pesadillas.
1: Bienvenidos al show de radio número uno, el más escuchado. Gracias a todos ustedes. Aquí no les pedimos visa. Bienvenidos todos, bienvenidas todas. Saludamos en esta mañana.
2: No es cierto.
1: No es cierto, ¿qué?
2: Nada, no es cierto, nomás.
1: No es cierto, ¿qué?
3: Ay, Buki, dices puras tontadas.
2: ¡Oye, acá! ¿Qué pasó, doña Alesa?
1: Pareces carro embajada. ¡Saludamos a la maestra!
2: ¡No es cierto!
1: ¡Más querida!
2: ¡No es cierto!
1: ¡De la radio! Sí, cierto, sí, cierto, sí, cierto, sí, cierto, sí, cierto, sí, cierto.
2: Y hasta aquí, ya llegó, y hasta aquí. En la maestra Luyer, soy la mujer. En la maestra Luyer, soy la mujer. En la maestra Luyer. Se siente comediante, poeta, cantante.
4: Soy comediante, poeta, cantante.
2: ¡Oye, acá!
4: Poeta, cantante.
2: A ver. Está bien, me saludé, hombre. ¿Qué va a ser usted, poeta, comediante?
4: Sí lo soy.
2: ¿Qué más?
4: No, sí lo soy.
2: Porque todo eso que usted dice, déme puras verdades, me sale bien. Dile usted más. Le creo más a usted que allá sabe quién. A ver, ¿de qué son esas, me sale bien?
4: Estas son
2: de... Las mañanitas, ¿sabes? Las mañanitas.
4: Son payasos.
2: Estas son, a ver, aquí.
4: Estas galletas... son de uña de gallo.
2: ¿Cómo uña de gallo, más se la lleve? ¡Le dije de gallina!
4: Es lo mismo. Es uña de gallo.
2: ¿Uña de gallo? No, está bien. Bueno, ¿lo vas a probar, Edia?
1: No, hombre, que voy a estar probando.
4: Con patas de araña.
2: ¿Patas de araña? Ay, ay, ay, ay, ay. Pero araña de rincón, ¿eh? Pero no del Javi. De la mesa del rincón, no, más allá.
4: Y callitos de puerco.
2: Callos de puerco. Ay, más allá. Pero esas son más bien como para fin de semana, no más allá. En lugar de papita. De... Ay, con callos de puerco, saben bien buenas. ¿No vas a probar?
4: ¿Y arriba?
2: No.
4: Con mucho coco.
2: ¿Mucho coco? No. ¿Y coco como pa' qué o qué? No lo invite. Está de vacaciones. De esas forzadas.
4: Buenos días, mi gente bonita.
3: Ya su madre, el Buki.
1: Eres, oiga.
4: Porque todos somos.
2: ¿No es cierto?
4: Una gran familia. Todos reunidos aquí. Trágate la gallita.
2: No quiero, si ahorita todavía no.
4: Ya despertó el gallito y el café ya impuso la mañana. Hizo magia. Y nosotros, pues vamos a ponerle las pilitas a su día. Porque déjeme decirle que ponerle una sonrisa a la vida es arrancar con buena actitud. Y para todos ustedes, la reflexión luyeresca.
2: Bueno, Madal.
4: La vida es como el Wi-Fi. Atención a todos los usuarios de la vida. Hoy revisa tu señal.
2: ¡Ya se las cortaron!
4: Hay días en que los problemas no es el mundo.
2: Nos vemos en las próximas elecciones, ¿eh?
4: Es que traemos en el corazón. Así que conéctate con lo que te hace bien. Elimina lo que más te afecta. Pero recuerda tener una buena actitud. Como el Wi-Fi, no se ve, pero cambia por completo la forma en que te conectas con los demás. Así es que
2: hoy,
4: tu señal, el 100% y tu energía sin interrupciones.
2: ¿Sin qué?
4: Interrupciones. Ah. Aplausos.
2: Para todos ustedes, de mi inspiración. De mi inspiración mía,
0: La reflexión buquiresca.
4: Así no le hago.
0: Por eso yo dije que no soy copión, ¿no?
4: Ah, ok.
0: La vida. Es como el internet.
4: Copión.
0: Checa tu teléfono. Si estás en terminación cero, ya valites. Eso es de terminación uno. Ahí siguen ustedes.
4: Yo.
0: Usted más se le bien, también se vaya.
4: Sí,
0: no le hace. Si el gobierno se siente encima del pueblo, en las próximas elecciones vamos bajando los de los puritanos. Porque el gobierno no puede estar por encima del pueblo. ¡Aplauso!
4: ¡Ay, Buki, pero qué!
0: No.
4: Sí,
0: ¡Espérese, Mastaluyer, hombre! ¡Que no quiero! ¡Por eso somos amigos, Mastaluyer! ¡Yo la quiero como una madre!
4: ¡Madre!
0: ¿Eh?
4: No soy yo.
0: ¡Espérese, que no, Mastaluyer! ¡Suélteme, Mastaluyer, hombre! ¡Ay,
4: caballito!
0: ¿Por qué no hacen una ley donde restrinjan a las maestras Luyer? ¡Espérese, ya! ¡Hágase para allá que no quiero! ¡Que usted es mi madre!
4: ¡Madre!
0: ¿Eh?
4: No soy yo. Tú y yo, amigos por siempre.
0: Usted y yo, no somos amigos.
4: Tú y yo, amigos por siempre.
0: Usted y yo, no somos amigos. Usted es como mi madre.
4: ¡Madre!
0: ¿Eh?
4: No soy yo.
0: Usted cuenta un chiste de gancho.
1: Ay, parecito. Ya quítenme, por favor, el eco.
0: Sí, dígite lo que tú digas, mi amor.
1: No, ¿cuál, mi amor, tú? ¡Shakira! ¿Qué hizo Shakira?
0: Dicen que hizo bien aguabre.
1: ¡Boki, no! Cuéntanoslo, maestra Luyer. Qué orgullo de Shakira, que hizo una donación para allá, para sus paisanos de Colombia, con lo del terremoto, el temblor. Creo que fueron $2,000,000.
0: ¿Cuánto?
1: $2,000,000, que equivalen un aproximado de 30,000,000 pesos.
4: Sí, bueno, pues...
1: ¿Cuánto fue?
4: 1.25.
1: ¿Millones de dólares?
4: Millones.
1: Ok. 1.25 millones de dólares, que son más o menos unos 20.
4: Sí.
1: 20 millones de pesos, que si los convertimos a moneda de Colombia, es un dineral, ya ven que ya los ceros todavía no se los quitan. Oye, eso fue brillante acá en México, ¿eh? Un jaque mate que nos hicieron. Cuando le quitaron los ceros, pues no sentiste que te robaron tanto, ¿eh? Así le deberán de hacer ahorita para no sentirlo tanto.
4: Y bueno, pues sigue también lo que dices, la solidaridad de Shakira. La solidaridad ante su país, el corazón que, bueno, pues ella, al ver que afectó tanto a bastantes familias, bueno, pues la cantante llegó a apoyar la reconstrucción, quiero
1: y
4: decir
1: dijo,
4: más bien, de las
1: se
4: escuelas.
1: Se comprometió algo. Hasta no va a dejar de apoyar hasta que el último niño en Colombia regrese a la escuela. Pero escuelas bien, ¿verdad? No donde vayan a que los estén adoctrinando. Escuelas bien. Se comprometió a eso Shakira, sí. Bien por ella. A diferencia de en México, cuando tiembla, nuestros queridos políticos, todos, del color que sea, tiembla y es... A ver, sácate el recurso para que tenemos ahorrado ahí de los impuestos de los
4: ya
1: ciudadanos.
4: No hay.
1: En lugar de... Ah, pues a saber cuánto donamos. No, híjole. Los de Acapulco, no voy. Decía el viejete aquel. Decía, yo no voy porque tengo que cuidar la investidura presidencial. No sea payaso. Vaya, ahí métase con
4: ensúciese.
1: La... Ensúciese un rato, hombre. O sea, vayan ahí a donde está el desastre. Y ahora resulta que Andy López Beltrán... Ay, Diosito, pobrecito muchachito. Andy es la soberanía en México, señoras y señores. ¡Ya lo dijo él! Checa las palabras que dio, a ver si las buscamos, ahorita las tenemos ahí. Que le agradece al público, a la gente, su solidaridad porque le quitaron la visa. Yo no. A mí me alegra, si estabas robando, ¡qué bueno! Y que te metan al bote, ¡qué bueno! Sea del PAN, sea del PRI, sea de donde sea. A todos los que estén robándonos a los mexicanos, que los metan al bote, a todos. Pero Andy López Beltrán, ¿quién es Andy López Beltrán, maestro Luyer? ¿Cuál es su mérito? Ser hijo de... ¿Y después de eso qué? No es nadie. Ya resulta que porque se lo quieren... O le quitaron la visa, lo están investigando. Están violando la soberanía. Regresamos, vamos a divertirnos. Las bromas. Viene Madame Cotú. También tenemos el día de hoy el chiste luyeresco.
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16: Es el verdadero show de las mañanas. Señoras y señores,
17: chiquillos y chiquillas,
18: ahí sí.
16: Vamos a nuestra siguiente sección, de las más gustadas del show de las mañanas.
18: Ay, no.
19: Sí, ¿cómo
18: no? No, me salió bien. ¿Ya no escuchó qué dijo el Heredia? De las más gustadas del show de las mañanas.
19: Pues por eso.
18: ¿Cómo por eso?
19: Pues es la sección más gustada de todos.
18: No, bueno, yo la quiero a usted defender. Porque yo la veo a usted como mi madre.
19: ¿Tu madre?
18: ¿Eh?
19: que no soy yo, quiero decir, Buquito. ¿Y qué crees? Tengo una noticia. ¿Quieren que les cuente un chiste? Qué malo.
18: Ay, no, Marcelo, ya.
19: Qué miedo me da.
18: No, a nosotros también nos da miedo cuando preguntas si queremos un chiste. Están bien gachos sus chistes, Marcelo, ya. ¿Le gusta contar chistes?
19: Sí.
18: ¿Y por qué nos enseña, Marcelo?
19: ¿Quieren que les cuente un chiste? Rufo, dime la verdad. ¿Quién te dijo que pusieras esa música tan fea?
18: A mí no me apuntes, Rufo, ¿eh? No me estás apuntando, ¿vale? La neta,
19: ¿a quién
18: no...
19: estás apuntando? A ver.
18: No, que no fui yo.
19: No te quites, Buki. No, te quites.
18: A ver, le está
19: mira, te está siguiendo a ti.
18: Rufo, ¿fui yo? Cállate.
19: Mira, dice con el dedo que sí.
18: ¿Quieren
19: que les cuente un chiste?
18: ¡No! ¡Oh! ¡Masaluye, no! ¿Sabe qué, Masaluye? Ya le dije que los suyos no son chistes.
19: Entonces,
18: ¿son? Son casos de la vida real, Masaluye. A usted le mintieron cuando dijeron que iba usted a contar chistes de eso, Masaluye. ¿Quién le dijo a usted que iba a contar chistes?
19: Heredia.
18: Heredia, ¿por qué haciendo eso, güey? ¿Por qué avientas a la gente como gato a la alberca, Heredia?
19: Escuche, crucero.
18: Es que la neta, yo la estoy defendiendo, Maestro Villero. Oye, no es posible, está bien que la Maestro Villero...
19: Soy buenísima en contar chistes. Al público le gustan los chistes, pues les vamos a dar chiste.
18: Ese chiste estuvo bueno, Mateliere, ahora sí estuvo bueno el chiste.
19: Además, el público me envía todos los chistes que yo cuento, me los envía el público. ¿Confían en mí?
18: Oye, oh, yeah. Qué buen chiste, digo.
19: Así rey, que si usted quiere que siga contando de sus chistes, envíenselo.
18: Ni les diga eso, más que no les van a mandar nada.
19: Sí, tengo
20: este
19: mucho.
20: Caso nos lo envía Ricardo y
18: Ana. Luyer, caso de la vida real.
19: No son historias, son
18: claro que
19: chistes.
18: Sí, no, pues me salieron.
19: Chistes
18: analícelo.
19: Divertidos.
18: No, ¿quién le mintió?
19: Chistes
18: ¿quién
19: que
18: le dijo,
19: alegran el momento. Pues te aguanta. Yo soy la maestra Luyer. Para tu diversión, yo soy comediante, poeta, cantante y la más querida, aunque el Buki se imparte. Yo soy como soy, yo soy la maestra Luche.
18: No, hombre, del pilón, usted diga, no, la piratería, más se le llama esa canción. Es la que canta este vato, el ¿cómo se llama? Es la que canta. No, está más bonita la suya. No, tú vas que Jorge Falcón, ¿no es cierto, hombre? Jorge Falcón,
19: no,
18: hombre.
19: No son por las galletas, ¿verdad?
18: No, hombre. Andy Falcón. Está igualito, me salía. Andy Falcón. No, ¿de qué son esas? Ah, son las de hace rato.
19: Sí, la de.
21: No te has comido ninguna, Buki.
18: ¿Eh?
19: Uña de gallo, ay, con patas de araña, ay. Callos de puerco. Y mucho coco.
18: ¿Cómo coco? No voy a más salir.
19: Cómetelas. No te has comido ninguna. Abre la boca. Abre la boca.
18: Eres hombre, ahorita no quiero, hombre.
19: A mí no me vas a hacer nada.
18: Eres hombre. Espérese, hombre. No, pásame agüita, aunque sea, hombre.
19: Si me agüitas, porque no te las comes.
18: Eres hombre. No, ahorita me las como, ahorita terminando el programa.
19: Es momento de que todos paren y dejen de hacer lo que están haciendo.
18: A ver, señora, que se siente ya, dice la señora, más te lo llore, ¿eh?
19: Las mamis que se sienten, que escuchen el chiste luyeresco, que se relajen, dejen de hacer esa labor tan pesada y tan grande en casa.
18: ¿No?
19: Saludos a todos los que hacen la limpieza en la calle, los de las huertas, en el campo, en las oficinas, en el tianguis, en el mercado, en sus negocios, donde quiera que se encuentren, el chiste lo lleves. Pues iba Gangui por la calle.
18: ¿Eh?
19: Iba Gangui por la calle.
18: carro pasa siempre, ¿no?
19: Es el mismo carro.
18: Y le pita al gang, ¿verdad?
19: Sí, es que lo saluda, no es muy querido. ¡Buenos días, chingola! ¡Buenos días, chingón! ¡Buenos días, papalito! Y de repente se encuentra a su compadre.
18: ¿A mi compadre? ¿Dónde? ¿Quién?
19: Gangi se encuentra a su compadre.
18: ¿A mi compadre? ¿Yo no?
19: A su compadre de Gangi.
18: ¡Espérese! ¡Me asusta, me saludé! ¡Espérese, hombre! ¡Asústame!
19: ¡Compadre! ¡Compadre, compadre, compadre, compadrito! ¡Qué gusto saludarte! Compadre, qué gusto saludar.
18: No le hagas señales, ella, no le hagas señales a la maestra, ya no entiende. Le está preguntando a la heredia que si es chico, mediano, grande, ya le enseñó el papá y la hoja. Luego pues a ver. Mediano.
16: Okay, ya.
19: Compadre, qué gusto saludarte, compadre Gangi. ¿Cómo está la familia? ¡Ay, compalito! Pues muy bien, mi mami allá está en la casa haciendo de comer allá, se quedó ella haciendo allá en la casa haciendo de comer. Y pues yo me vine unos latitos acá a pasear. Oye, compadre, pero ¿qué no me dijiste que ibas a estudiar?
18: ¡Eres hombre! ¡Oh, que la... ¡Avise, hombre!
19: Pues es que fíjate, compadrito, compadrito, compadrito, que ando bien confundido.
18: ¡Ay, confundido!
19: Es que, pues fíjate que mi mamá dice que ya es momento, pues, de que yo, así como que yo aprenda algo, así o aprenda un oficio. Que dice que aprenda un oficio, como que si no voy a terminar en la radio diciendo tonterías.
18: Está llevada conmigo, ¿no? Está llevada conmigo, ya la escuché.
19: No, no, ¿cómo crees?
18: Así me decía mi mamá, más saludé. Estudia, estudia, o vas a acabar en la radio diciendo mamá. Qué razón tenía mi madre, ahorita. Lo bueno que te encontré, ¿verdad? Si no anduvieras pidiendo fiado, ¿verdad? Con maíz y limón, ¿verdad?
16: Ok.
19: Qué mal.
18: Te subí tu rating, ¿no? Por mí tragas, come cuando hay.
16: Ok, ya.
19: Y bueno, compadre Gangi, ¿y qué te gustaría aprender?
18: Hey, Rufo, ¿por qué quitas el efecto de la... Digo, el Gangi anda en la calle. ¿Todo está en la calle, me salió?
19: Sí, está en la calle.
18: Rufo, hombre, ponte las pilas, si no nos vamos a traer el Andy. No, ni más nos dejas sin aquí ni nada.
19: Bueno, ¿y qué te gustaría aprender, compadre? Ay, pues algo que me deje mucho dinero.
18: Voy a poner aquí orden. El ruido de la calle, ¿a qué hora? Ponte pues las pilas, vale. Oh, por favor. Eso.
19: Ufo.
18: A ver, ahora sí. El mismo carro, ¿eh?
19: ¡Adiós! Es que me saludó, lo saludó, pues a Gangi. ¿Cómo no? Lo va a saludar. ¿Y qué te gustaría aprender?
18: ¡Eres hombre!
19: Pues algo que deje mucho dinero y que sea interesante. Y pues, así como que de preferencia que no me levante tan temprano. Ay, caray, compadre. ¿Y qué opciones tienes? A ver, cuéntame, dime.
18: Oiga, me recordó los comerciales de... ¡Compadre! ¿Qué pasó, compadre? Ya puso los productos, Rufumino. Ya, compadre. Están todos puestos ya en toda la huerta, hija de leche. Toda la huerta. Ya, compadre, ya. Eres, hombre, me asusta, hombre. ¿Qué pasó, compadre? No, ya la huerta está toda mal, güey.
19: ¿Y qué? ¿Qué opciones tienes? A ver, platícame, compadre. O sea, ¿qué has visto? ¿O qué te interesa aprender?
18: ¡Eres el nuevo grito, hombre!
19: Pues estuve viendo así varias cosas. Mira, pues yo estaba viendo cocina. Pero no, porque luego me quemo mis deditos. También estaba viendo así como electricidad.
18: Oiga, ¿y por qué no se meten a una casa o algo? ¿Por qué no están en la calle? ¿Los vaya a atropellar un carro ahí?
19: Están en la banqueta platicando.
18: Pero métanse para su casa, hombre, ya sí, que descansan, hombre.
19: Ahí. No, ahí déjalos, en la calle. Están platicando a gusto.
18: De la pitadera de carros, ahí no vaya a atropellar a alguien ahí. Tengo pendiente. Nada pendiente, me sale bien, no lo vayan a atropellar. Y le pase algo, ya no venga al programa, imagínese.
19: No, no te preocupes, sí bien.
18: Ay,
19: pues yo estaba viendo así como la electricidad, pero... Ay, no, porque no se me prende el foco.
18: Ah, juechiste, ríense, ey.
19: Y pues también estaba viendo así como que mecánica, pero no, la mecánica como que no, luego me ensucio, no, yo no me gusta ensuciarme, me gusta algo más fácil.
18: En la radio. Lo dijo de Andrés Manuel.
19: Ay, pues, la verdad, de todas esas no sé, porque todas tienen un problema.
2: ¿Y cuál problema?
19: Pues que tengo que trabajar. Y así como que, pues no. No me siento muy a gusto con esas.
18: O de la gaviota.
21: Ok.
19: Como la gaviota.
2: Bueno, pues gangue, pues.
18: ¿Alguna? O de Margarita Zavala.
21: Ok, ya.
2: Algo te tiene que gustar. A ver, piénsale.
18: De Alito Moreno, porque ya.
19: ¡Ay! Sí, de hecho tengo que traer dos cosas que me dijeron y me llama mucho la atención.
2: ¿Y cuáles son?
19: Pues mira.
18: Espérame, ¿sí? Otra vez, espérame. ¿Quién te dijo que se metieron en una casa o qué ya?
2: Rufo, siguen en la calle. Se encontraron en la calle, Rufo.
18: Está hablando la señora que veo yo como mi madre, ya.
2: Tu madre.
18: Espérese, no,
2: que no soy yo. Y a ver, ¿y cuáles son las que te llaman más la atención?
18: ¿De qué cosa, maestría? Me perdí, discúlpeme, importa.
19: Pues mira, me ofrecieron dos cursos. Ay, sí. Me ofrecieron dos cursos. Uno de esgrima y otro de albañilería.
2: Ah, te ofrecieron dos cursos. Uno de esgrima y otro de albañilería. ¿Y cuál vas a hacer?
19: Ay, pues no sé, estoy entre la espada y la pared.
18: Luego, ¿qué pasó? Luego, ¿qué pasó, pues?
19: Pues ya se terminó.
18: Ahí déjenla en la calle. Ahí en la calle, déjenla.
19: ¡No! ¡No!
18: Ahí déjenla en la calle, ¿cómo se llama? Ahí déjenla en la calle, déjenla. Allá afuera, vámonos. No le quiten el efecto nunca. Ahí déjenlo. En la calle, hijo de la chica. ¡Guardias! ¡A la calle! Va a dar algo, vale, algún día de hecho me va a dar algo.
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0: Hello.
1: Hello, Cindy.
0: Ay, no mames.
1: Pues,
2: no contestes el teléfono, porque la próxima víctima podría ser tú.
3: Vamos a la broma con la policía. ¿De qué se trata la broma?
4: Bueno, se trata de una chica que una se chica. Llama Daniela.
3: Ajá.
4: Y le hace la broma a su novio, Abraham.
3: Abraham, su novio, le hace la broma. Okay,
4: a Daniela.
3: ¿Qué, ajá, ¿qué le
4: bueno,
3: pasó?
4: Pues el pasado domingo se cayó ella de la moto afuera de la casa de Abraham.
3: ¡Ah, Gaya! Sucedió en esta
4: en
3: la bella ciudad de Uruapan, ¿no? Que donde seguimos siendo los meros jefes de la radio en Uruapan también. Cuéntanos.
4: Bueno, pues lo que pasa que la chica y Daniela y su novio Abraham estaban como que jugando con la moto y el novio hizo el acelerador de la moto y ella en eso le prendió.
3: Uy, se le fue la moto.
4: Se le fue la moto, se raspó el pie. Y raspó obviamente el pavimento.
3: Que es lo que nos importa, porque somos
4: la policía. Y bueno, pues le vamos a marcar. ¿Acaso el novio tenía otras intenciones?
3: Oiga, ¿no sería que su novio? Nosotros le vamos a sembrar la duda a ella, ¿verdad? ¡Vamos a la broma! Es el show de las mañanas. Es un trabajo más para
4: la policía.
3: Ahí está sonando.
5: Bueno.
4: Buenos días.
5: Buenos días.
4: Con la señorita Daniela Morales.
5: Sí.
4: Hola, ¿qué tal? Mira, hablamos del ayuntamiento, de la comandancia de policía.
5: ¿Cómo?
4: Sí, mira, no es nada malo, señorita Daniela.
3: Estamos haciendo una investigación nada más.
4: Nada más estamos haciendo una investigación. Le voy a comunicar.

0: comunicar al comandante. ¿Sí, bueno?
1: Bueno.
0: Sí, me escucha. A ver, señorita,
2: primero,
0: sí, mire.
2: Primero explíquele qué fue lo que ocurrió y después la comunica, por favor.
0: Sí, claro, comandante Armando Manzanero. Mire, lo que pasa es que tenemos un reporte de aquí de sus vecinos, que el pasado domingo estaba fuera de la casa de su novio. Sí. En la colonia Santa Bárbara. ¿Es correcto? Ok. Sí, mire, ¿nos pudiera explicar?
2: Permítame ahí decirle a la señorita qué fue lo que ocurrió, porque dijeron que ella había por ahí dañado el pavimento.
0: ¿Es correcto?
1: Sí.
0: ¿Sí? ¿Qué fue lo que sucedió? ¿Nos podía explicar, por favor?
1: Me iba a ir a mi casa y la moto se reparó, oye, fue todo.
0: ¿Se derrapó?
1: Se reparó.
0: ¿Pero qué? ¿Usted estaba jugando con la moto o cómo sucedió que
1: no,
0: se le derrapó?
1: Me iba a ir a mi casa.
0: ¿Perdón?
1: Me iba a ir a mi casa.
0: ¿Y usted estaba jugando arrancones o qué pasó? No.
3: Posiblemente sean los arrancones clandestinos que han reportado en esa área.
1: No, fue.
0: Entonces,
1: preguntar a los vecinos.
3: Precisamente fue los vecinos los que dijeron.
0: Sí, entonces, ¿nos puede explicar cómo es que se reparó?
3: Los hechos,
0: por favor.
1: Iba a prender la moto y obviamente pues al prenderla tengo que acelerar.
0: Ajá.
1: Entonces cuando la prendí se reparó y el freno no me quiso agarrar. Uh-huh.
3: ¿Se reparó como caballo?
0: ¿Se reparó como caballo o cómo se reparó?
1: No, ajá, o sea es que la aceleré y... Ajá. O sea, para aprenderla. Entonces, cuando creo que lo que le demás, no sé, y...
0: Okay. Señorita Daniela, ¿usted estaba sola?
1: No, estaba con mi novio.
0: ¿Con su novio? ¿Y su novio?
1: Pero él no estaba, o sea, no estaba arriba. Él estaba en la puerta de su casa y yo ya me iba a ir a mi casa.
0: El novio estaba...
3: A ver, eso es lo que estamos investigando.
0: Sí, mire, lo que pasa es que tenemos aquí un reporte, señorita Daniela, que los vecinos por ahí nos comentan que su novio, Abraham, que posiblemente él tenía otras intenciones. Creo que por ahí él apretó el acelerador de la moto. ¿Es correcto?
1: No, pues es que así fue como pasó. Yo iba a prender la moto y... no, él estaba al lado de mí porque, o sea, la moto yo la dejé en su cochera, más atrásito. Y él estaba pues afuera de su casa, entonces ya cuando la quise prender ya no...
0: Mire, señorita Daniela, lo que pasa que, mire, usted ya sabe cómo son los vecinos, a veces son un tanto
3: por eso estamos
0: chismositos.
3: Llamando para investigar, sí.
0: Entonces por eso queremos salir de dudas porque se nos hizo muy raro la actitud o los hechos como nos los hacen llegar los vecinos. Bueno, ellos nos platican que el novio, Abraham, estaba acelerando lo que es la moto y en el momento que usted iba a prender la moto y dicen que es con toda alevosía y ventaja de que el momento de usted de prender la moto, él
3: ¿cómo
0: aceleró?
3: ¿Cómo es su relación? Pregunta.
0: ¿Nos pudiera explicar cómo es la relación entre ustedes dos?
1: Pues no creo que eso, o sea, tenga que ver con lo del pavimento.
0: Sí, señorita, lo que pasa que
3: nosotros
0: puede...
3: Nosotros estamos investigando nada.
0: Nosotros estamos investigando y pues queremos descartar todos los hechos, ¿sí? Por favor.
3: Es que miren, nos comentan que pasa y pasa noche corriendo por ti. En mi moto doy vueltas a tu casa buscando ser feliz.
1: ¿Cómo?
3: ¿Verdad? Fue lo que nos comentaron algunos de los vecinos.
1: ¿Qué le comentaron?
3: ¿Cómo? Sí, comentaron. El ruido de los vecinos y tus padres ya no puedo vivir. Súbete a mi moto, dice.
1: No entendí, o sea, que los vecinos dijeron qué.
3: Lo que pasa es que los vecinos nos dijeron que posiblemente el novio la haya a usted querido tirar de manera intencional, oiga.
1: Es que no había nadie afuera.
3: No, estaban unas personas. Mire, usted sabe que cuando los accidentes, todo mundo, o sea, usted no sé si le haya tocado, cuando hay un accidente pareciera que no hay nadie, pero sí hay muchas personas por ahí fuera.
1: Y las personas que salieron después le dijeron, son conocidas porque son amigas de su mamá.
3: ¿De mi mamá?
1: No, está bien la muchacha, no, sí, todo bien.
3: ¿Amigas?
1: Todo bien.
3: Ah, perdón, no la entendí. ¿Amigas de mi mamá?
1: De la mamá de él.
3: Ajá. Ah, ok, perdón.
1: De mi novio.
3: Ok, pero nosotros, entonces, ¿usted descarta esa posibilidad de que él lo haya hecho intencionalmente?
0: ¿Está segura?
1: Sí.
3: Muy bien, entonces, ¿sabía usted también que a partir de la cuarta transformación ya no se puede andar cayendo la gente en pavimentos? Ahora sí vamos a lo que nos interesa, ¿no? O sea, por ahí los vecinos reportan que se dañó el pavimento, señorita.
1: Ajá.
3: Hay que pasar a pagar. O sea, mire, lo que pasa es que usted no se puede andar cayendo nomás porque usted quiere.
1: Ay, yo porque yo quise, o sea, me abrí el pie y me fracturé el pie porque yo haya querido.
3: Exactamente, eso es lo que pasa, mire.
1: O sea, fue intencional, como yo me quise caer, o sea, creo que
0: hola,
1: hay ciertas maneras, siento que hay ciertas maneras y creo que no, o sea, no tiene nada de lógico porque si yo hubiera estado, no sé, con algún martillo, con algún artefacto, yo dañando la calle.
0: Mire, señorita.
1: Creo que si me permite, por favor, quiero hablar. Y creo que sí, pero creo que también tengo yo voz como ciudadana, entonces si me permite hablar, creo que ya le permití a usted y no lo interrumpí. ¿Me
0: muy
1: permite?
0: Bien, claro que sí.
1: Ah, gracias. Entonces creo que no, o sea, no creo, estoy segura que no fue con ninguna intención, ni mía ni de él, entonces no, o sea, pues no.
3: Lo que pasa que, como le repito, señorita...
1: Sí,
3: o sea,
1: no sabía que era ilegal rayar el pavimento, ¿verdad?
3: No, claro, porque cuesta, señor. Le cuesta al ayuntamiento. Y ahora con la llegada de... No puede andar usted.
1: Ajá.
3: O sea, ya
1: señorita,
3: no...
1: Señorita, por favor.
3: Bueno, señorita, ya no
1: puede... Que no sé si sepa, ¿verdad? Pero es menor de edad.
3: Bueno, eso sí, yo no lo sé, yo no la ando cuidando.
1: Bueno, pues para que lo sepa, porque como... Pues si saben mi nombre y todo, creo que también deben de saber eso.
3: A ver, ¿sabes que está poniendo muy altanerita sí. La señorita, ¿no?
0: Se
3: está
0: poniendo... No, a ver, háblale, a ver cómo le hacemos aquí.
3: Bueno, buenas, mire, lo que pasa es que necesitan venir para aclarar y pagar. Lo que pasa es que usted tiene que comprar, ¿usted compra fichas para su teléfono, o sea, recargas?
1: No.
3: ¿Usted paga su teléfono fijo o recargas? Lo que pasa es que usted tiene que pasar aquí al ayuntamiento para prevenir y comprar caídas. Entonces, ya si usted se quiere caer de motos, usted ya tiene su multa prepagada.
0: Aparte que tenemos aquí al joven Abraham Álvarez, que también quiere que pague los daños de su pavimento.
3: Exactamente.
0: Los daños de que ocasionó fuera de su casa.
1: Ah, o sea que él fue el que le llamó.
0: Sí.
1: Como ya no entendí.
3: Sí, miren, lo que pasa es que aquí usted tiene que venir, cuesta 400 pesos cada vez que usted se quiera caer, pero como usted no lo pagó antes de caerse, son 800.
1: Ah, o sea que yo como, pues, previendo el futuro, entonces tengo que saber que me voy a caer.
3: No, pero sí tiene usted que prever, porque luego la gente se cae y ya
1: mire,
3: nunca...
1: Mire, la verdad, a mí me aventaron una vez en la moto en la colonia Los Ángeles.
3: Entonces ya debe dos.
0: Entonces ya
1: no,
0: son dos.
1: Me permite poquito. Y yo hablé a la policía para reportar el carro porque me aventó y se fue. Y ahí sí no hicieron absolutamente nada. Yo ahí en la colonia de Los Ángeles, como creo que bien saben, hay cámaras en cada casa. Y cosas que ni siquiera pudieron arrimarse a la casa para pedir informes y que me pagaran a mí mis daños, tanto ¿cómo se dice?
3: No, pero mire, lo que pasa que ¿quién se cayó?
1: Y
3: usted
1: tampoco de la moto ni del pavimento, la verdad se me hace.
3: ¿Quién se cayó? ¿Usted
1: que me estén cobrando el pavimento cuando las calles de allá ni siquiera están pavimentadas?
3: Okay, le pregunto.
1: O sea, mi calle está hecho un desastre y ahora resulta que me quieren cobrar una raspada.
3: No, mire,
1: 800 pesos cuando un bulto de cemento ni eso vale.
3: Ok, mire, lo que pasa es que usted ya con esto lleva dos caídas. Entonces ya son 800 pesos.
0: Más recargos,
3: 1600.
1: ¿Por qué?
3: Porque se cayó. A ver, ¿quién se cayó? ¿El que la empujó o usted?
1: ¿Perdón?
3: ¿Quién se cayó? ¿El que la empujó o usted?
1: y yo quise que me aventara. Él venía en sentido contrario, disculpe.
3: Por eso. Pero ¿quién, a final de cuentas, quién dañó el pavimento? ¿Usted o el que la aventó?